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3: Son las 6:02. 24 grados centígrados. 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
4: Oigan, ya son las 6:03. Empezamos con todo en estas leyendas. Así que tú, sí, pero con Ivy Quintanilla. Vamos a disfrutarlo. Excelente tarde. Aquí iniciamos el paseo por esas canciones, esa música del ayer, hoy, mañana, siempre, futuro y copretérito y todo lo que tenga que ver con después.

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1: Excelentísimo inicio de semana. ¿Cómo están? Muy buenas tardes tengan todos y todas. Hoy que te saluda el cachorro a través de la 92.1 FM. Muy buenas tardes nuevamente. Esperando esta semana sea llena de amor, paz, felicidad y muchísima, muchísima buena vibra. Excelente tarde, las 6:11. Oigan, ¿cómo están las mamitas? ¿Qué tal? ¿Qué tal el festejo del Día de la Mamá? ¿Todo bien, chivisdubis o qué rollo con el pollo azul, eh? Quiero por ahí que me empiecen a platicar y que empiecen de presumidas todas las mamitas, por favor. Que empiecen a presumir qué les regalaron, cuál fue ese regalo sorpresa el que más les gustó. O tal vez también el regalo que no les gustó, ¿eh? Porque todo se vale a través de la mejor. Y en este momento, para que te puedas comunicar conmigo, 271-316-1249. Comunícate ya porque estoy leyendo mensajitos. ¿Qué dicen de este lado? A ver. Buenas tardes, quiero una canción, por favor. No digas mi nombre. Ok, no voy a decir tu nombre. Quiero la de Grupo Bronco, Llorando Bajo la Lluvia. Y si no la tienes, esa, ponme la de ¿Para qué quiero un corazón de Guardianes del Amor? Híjole, qué buena rola. ¿De qué me sirve un corazón? Están buenas las dos, ¿eh? Es más, ahorita vamos con las dos. ¿Qué onda, cachorro? ¿Cómo estás? Mándame una... No tan viejita, ok, una de... ¿Cuántos años? No, no es cierto. Se llama El Rico Pobre de Don Carlos y de Carlos y José, ah, ok. Saludos para el Javi de Monterrey. Ay, el bombón, abusado con el bombón, Cuando vayas a la carnita asada no te vas a acercar mucho, te vas a chamuscar, bombón. Ah, ok. Dice por acá. Yo por eso cuando compro algo nunca digo cuánto es lo menos. Al contrario, les doy para llevar. Así soy. Así dice la canción de El Pobre. Ok, bien, pues va. Oye, pues sí, ¿no? A veces sí es un tema... ahorita que toca el Javi el tema del cuánto es lo menos. De repente, pues hay muchas personas que no saben si están comprando o le está dando utilidad lo que venden, lo que fabrican. Y hay muchísima banda, muchísimas personas... Que de repente sí es como de, oye, ¿y cuánto es lo menos? Y pues la verdad, a veces las personas por vender, por la frustración de tener que llevar algo a casa o de comprar, llámese comida, llámese agua, no sé, algo, o hasta para sacar para su pasaje, ¿no? Que empiezan y dicen, no, pues sí lo vendo, ¿no? Es como la situación con el taxi, ¿no? Paras un taxi y le dices, oye, ¿cuánto me cobras a tal lugar? Ah, pues mira, la tarifa es tanto. Ah, no, gracias. Gracias, y se bajan, ¿no? Entonces, por ahí puede venir alguien que tal vez va empezando, que tal vez se le descompuso el carro, estuvo en el taller y pues necesita sacar para la cuenta, la gasolina y aparte para la chuleta. Y pues le dice, oye, ¿cuánto me cobra este lado? No, pues tanto. Y las personas a veces preguntas tú, ¿no? Oye, ¿y cuánto me ofreces o cuánto me das? Por la misma situación de verte encajonado en decir, oye, pues quiero chambear, ¿no? Quiero trabajar y demás. Sí está padre, obviamente es una situación como que cultural de México, el regatear, el cuánto es lo menos, en cuánto, pero ojo, cuando vamos a tiendas departamentales, cuando vamos a algún supermercado, pues no le preguntamos al de la caja, oye, y ¿es lo menos por esta camisa? Pues obviamente no va. Donde deberíamos de hacerlo, no lo hacemos, y donde no, sí lo hacemos. Pero bueno, esa es una situación de cada quien, una situación personal. Y pues nada más queda ahí el brevario cultural porque el buen Javi nos tocó el tema. Dice por aquí, buenas tardes, cachorro. Porfis, complésame con la canción de Chilito con Queso del Super Show de los Vázquez. Gracias, cachorro. Ahorita te lo probamos, ¿vale? Mientras tanto, tengo que ir a un corte comercial y regreso de volada. No, le cambien, no se muevan porque seguimos, continuamos. En este espacio que es tuyo, mío y de todos, se llama Las Leyendas. Ahorita regresamos, ¿vale?
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0: Son las 6, con 19 minutos. 19 grados centígrados. 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
1: Ok, ya a las 6:20 y este tema viaja durante unos cuantos segundos hasta llegar a Cosamaloapan. Es para ti, Mari, gracias por reportarte. Le digo a Mari que ella es como la alumna de la escuela que siempre llega temprano. Gracias a Cosamaloapan por estar presente en la frecuencia 92.1. Aquí nomás. Excelente tarde para todos.

Ok, pues ahí están dos temas que nos solicitaron por mensaje de WhatsApp. Bueno, Mari no, Mari me lo pidió durante la llamada al inicio del programa. Y en la otra canción sí nos las pidieron en un mensaje. Dice por acá, excelente tarde, brother, una rola porfa de la Sonora Altepejana, la última copa y arriba el América. ¿Qué les pasó? ¿Cómo salieron este fin de semana? No sé. Platícame. Hola, cachorro, buenas tardes. Oye, ¿qué tal? Y cuando... Ah, ok, a ver, ahí les va. Sobre el tema que les decía, ¿no? ¿Y qué tal cuando nos metemos a un salón de distracción múltiple? Ustedes sabrán cuáles son esos, ¿ah? Allí tampoco regateamos y luego nos cobran lo que quieren y ni cuenta nos damos. Sí, la neta es que sí, mano. Amiguito, muy buenas tardes, soy Miguel, el quesito de la Colonia Fraternidad. Hermano, un abrazo, ¿cómo estás? ¿Me puedes poner la canción? ¿Cómo fui a enamorarme de ti, del Buki, por favor? Claro, ahorita te la pongo. Al igual que Mari del Campestre, dice... Cachorro, ¿me puedes poner la canción de Caray? Soy Mari del Campestre. ¿Qué tal, Mari? ¿Cómo estás? Buena tarde. Hola, soy el Palete Payaso para toda la banda de Alvarado que acabamos de salir de la granja. Ah, saludos, hermano. El Bayo, todo por hoy. Una rolita de Junior Clan a mi Veracruz. Órale, papi, ahorita vamos a seguir avanzando con más y más rolitas en esta tarde rica, tarde sabrosa. Y sigo invitándote a que te reportes conmigo a través del 271-316-1249 para que tú, yo y todos estemos platicando, estemos de buenas y nos las pasemos increíble. Oigan, por cierto, ya les decía, ¿no? Que todas las mamitas, pues me presuman, ¿qué les regalaron? ¿Qué les dieron? ¿Cuál fue ese regalo sorpresa? O la neta, no les dieron nada. Mientras tanto avanzamos, nos vamos a ir con un tema que nos solicitaron, en Monterrey, sí, El Rico Pobre me dicen que se llama, con los buenos Carlos y José. Vámonos, disfrutémoslo esta tardecita. Arriba Monterrey. Y si no me creen, chequen el mapa. Neta está hasta allá arriba, tototota. Javi, disfruta la pa. Señor, como dicen para allá.

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20: 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Son las 6:35. 19 grados centígrados. 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

0: Oigan, pues ahí tenemos, sí, las complacencias, claro, no. Oye, cachorro, ¿qué está pasando en cabina? No, pues nada, papi, estamos recibiendo mensajes, estamos leyendo todos y cada uno de ellos y dándole continuidad a las solicitudes de los temas que tenemos el día de hoy para ustedes. ¡Qué rico está el clima en la ciudad de Córdoba! Sí, allá en Cosamaloapan me dicen, me pasaron el dato que ya estaba un poquito más templadito, está más rico. Y aquí en Córdoba, pues, ¿qué creen? Que ya está lloviendo, está el chipi chipi, está bastante rico y delicioso. Oigan, ¿cuál es, qué es lo que más les gusta a ustedes? ¿El calor o el frío? Platíquenme, porque yo soy, yo soy del equipo, soy team frío. Entiendo que me cubro, me pongo una chamarra, un suéter y listo, pero con el calor, no, Dios bendito, no me castigues más, por favor. Tenemos que ir a corte y regreso porque tengo todavía más música pendiente. Gracias por estarse comunicando conmigo. Regresando tengo rola y después leemos mensajitos y empezamos a platicar nuevamente. ¿Sale? ¿Les parece? Ojalá se les estén pasando increíble esta tarde. Bienvenidos, este es el espacio tuyo, mío, de todos y de ellos. Y las leyendas de la mejor 92.1. No le cambien, ya volvemos. Pero en un abrir y cerrar de ojos.
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Son las 6:49. 19 grados centígrados. 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
1: Ya a las 6:54 minutos acabamos de escuchar al Buki con ¿Cómo fui a enamorarme de ti? Saludos para ti, mi queridísimo quesito, allá en la colonia Fraternidad. Gracias por estar en sintonía. Y ahora nos vamos con esto para ti, Mari. Sí, Mari hasta el campestre. Se llama Caray, es el señor Ron Juan Gabriel.

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1: Para el queridísimo Infierno Negro que nos solicitó esta rola, La Última Copa, con la Sonora Altepejana. 6:58.

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0: Son las 7 con 4 minutos. 19 grados centígrados. 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
1: Las 7 de la noche con 7 minutos. Muy buenas tardes y buenas noches para todos. Se acaban de unir a esta frecuencia. Pues bienvenidos, oigan, gracias y un saludo para Rafa, para el Brian, para el Latin Boiler, toda la banda de Portos Córdoba que se reportaron ya, nos están escuchando. Rafita, un abrazo, hermano, Dios te cuide y te bendiga toda la vida. Y ya tengo nuevos mensajitos. Ok, hace ratito ya complacimos a todos y cada uno de los que nos mandaron su solicitud, que nos pidieron algún tema. Entonces por acá dice Sandra Luz, dice, hola cachorro, hola Sandra, ¿cómo estás? Buena tarde, bienvenida. Buena tarde, el mambo número 8 de los socios del ritmo, te escuchamos en Cuautlapan, saludos para el Messenger Z, ok, Junior, ok, perfecto, Messenger Zetilla dice, ok, perfectísimo, tenemos audio, que dicen, buenas noches.
2: Buenas noches, cachorro,
1: ¿cómo hola, hola.
2: Maile, te tuve, espera, y no te encontré, pacha, unas chelas, comprarse una canción, la de los Acostas, la de Qué Difícil. Gracias, cachorro.
1: Ahí llegué al baile, te lo juro que ahí llegué. Me tocó todavía escuchar una rolita de la dinamita, pero llegué ahí a ese lugar donde te no me buscaste bien, seguramente, eso fue. Dicen por aquí, ¿qué onda, cachorro? Una pregunta, como que te pareces un poco a otro locutor de otra estación de radio. ¡Neta! ¿Qué pasó, chamaco? O sea, no. No. Es mi primo hermano. Lo tenemos en la sangre, eso de la locuteada. Saludos para mi carnal, hombre. Ya no te pido canciones porque la última vez que te pidí una de la Santanera y no me la pusiste. ¿Cómo crees? Oh, no les digo que luego empiezan que nadie no fuera fulano, no fuera perengano. ¿Cuál es la que quieres? ¿Cuál quieres?
3: ¿Qué pasó, cuates?
1: Ah, ok, se metió el niño, que vende gelatinas. Ah, ok, me vinieron a decir que el cristal está abajo del carro y que ya llovió y ya se mojó. Ok. Correctísimo. Oiga, pues vamos a ir con más música. Tengo que ir complaciendo. Y sí, dicen que me parezco a otro locutor. No manches, ¿cómo creen? Dice cachorro, buenas noches, le manda saludos a Valentín de parte de su novia Xiomara, la del amor por internet. Ok, ahorita la ponemos. Vamos a ir avanzando. Dicen por acá que querían el mambo número 8, pero con los socios del ritmo. Ok, mambo número 8 con los socios del ritmo. Ahorita se los vamos a poner y con eso los vamos a dejar para que la bailen y la disfruten. Excelente tarde para todos, ya son las 7:10.

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13: Ok, ya las 7:20, excelente noche para todos. Con mucho cuidado, por favor, la ciudad de Córdoba está un poco mojada, así que recuerden que los frenos en este momento a veces suelen hacer como de las suyas, ¿no? Así que con mucho cuidado, porfa. ¿Qué dicen por aquí? A ver, tan, tan, tan, tan, tan, tan. Dice el buen Javi, departamento de quejas a las 3 de la mañana. Diles, cachorro, que no sos maruchan, que se les espera tantito. No, con gusto y con calma. A todos les vamos atendiendo. Perfectísimo. ¿Qué dice más por acá? ¿Qué tal, cachorro? Buenas noches aquí en Lake Placid, escuchando la mejor. Oye, ¿podrías poner la canción de Abandonado de Efren David, por favor? Oye, muy buena rola, viejita, pero buena. Taran, taran, taran, taran, taran. Dice, ya ves que no me equivoqué. Chito el payasito, saludos. No, hermano, ahora dicen que me parezco a otro. O sea, dice, tú dices que mi tono de voz y la parte de mi locución se parece mucho a la de mi tocayo. Pero no, ahora me están diciendo que me parezco físicamente a alguien más, hermanito. Sí. Saludos para el buen Rayo. Dice, saludos, tú pones más ambiente. Soy el Rayo. Ay, gracias, hermano. Regálame una rolita con el pulpo. Muéveme el pollo, por favor. Claro, ahorita lo vamos a poner. Y de igual manera vamos a ir avanzando. ¿Qué dice mi queridísimo Salamanca? ¿Qué onda, mi cachorro? Excelente tarde, bro. Compláceme con la canción de Hotel California. Te escucho desde mi portable, el poderosísimo 2156 de los 30 caballeros. Jajaja. Ja, ja. Saludos. ¿Existe alguna versión del Hotel California en cumbia? ¿O en...? Ahorita la buscamos, tú tranquilo. Ok, vamos a ir avanzando. Ya son las 7:22. Ya no voy a hacer intervención porque... si no, no me va a dar tiempo de complacerlos a todos y cada uno de ustedes, ¿sale? Entonces, tan, tan, tan, tan, tan, tan. Bueno, acá no me pidieron nada. Acá me están pidiendo esa rola, pero tengo que buscar. Ok, ¿ves cómo? Eres indeciso, terminación 4577. Nada más no me dices cuál y ahorita que tengo oportunidad. Y no te dejas complacer, papá. Mientras tanto, sigo invitándote, me voy hasta las... hoy me quedo con ustedes hasta las 12 de la noche y quiero que ustedes, al igual, pues hasta el momento que puedan, me ayuden. Ah, mira, tengo una versión de Hotel California. Vamos a ver qué tal se oye. Complaciendo al buen Salamanca. A lo mejor no es la versión que querías escuchar acá en instrumental y la onda, pero... pues al final es el Hotel California. Son las 7:23, excelente noche. 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
1: Ahí estamos complaciendo a nuestro camarada en la terminación 4577. Sé que quería escuchar a los brujitos de Catemaco, son los siete latinos. Se llama Popurrí del 7. Saluditos, buena tarde.

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1: Son las 7 con 37 minutos. 19 grados centígrados. 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
2: Oigan, nos solicitaron este tema. Saludos, Omealca. Saludos, amigo, amiga, que nos escuchas. A todo mundo allá en Omealca, gracias por estarse reportando. Terminación 1748. No me buscaste en el baile, qué grosera.

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0: Son las 7 con 48 minutos. 19 grados centígrados.
8: Ya son las 7 con 48. Excelente noche. Regresando, tengo más mensajitos para ti, ¿eh?

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1: Y ahora todos a mover el pollo.

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1: Rapidísimo que se nos fue el espacio de las leyendas. ¿Qué dicen por acá? Tenemos un audio. Vamos a escuchar el audio. ¿Qué dicen? Buenas noches.
2: Buenas noches, cachorro. Mándame aquí un saludo que hoy voy manejando aquí en el taxi 64 de Amatlán. Voy a Cuchapa. Un saludo para mis hijos que están en Cuchapa, por favor. Mándame una canción por ahí de...
1: ¿Quién, papá?
2: De Campeche Show. Una por ahí que esté bonita. Gracias.
1: Órale, pues, vamos a cerrar con algo de Campeche Show porque estamos terminando ya el espacio de las leyendas y en un momentito cuando terminemos pues regresemos al espacio actual en esta vida. Quiero comentarles algo, chavos, que creen que ya los cambios de clima ya me están haciendo daño, me quiere doler la garganta, así que échenme, bueno, mejor pásenme las sus recetas. Las recetas para los dolores de garganta con esos cambios de clima. Sale, son las 7:57. Terminamos las leyendas.

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0: Son las 8 con 3 minutos. 19 grados centígrados. 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
1: Excelentísima noche para todos, las 8 con 10 minutos. ¿Cómo están, banda? ¿Qué andan haciendo? ¿Dónde andan en este preciso instante? ¿Qué tal su lunesito? Sí, lunes 11 de mayo, lunes 11. Ya con sabor a quincena, banda. Ya casi. ¿Cómo se la pasaron ayer? ¿Dónde están todas mis mamitas hermosas que les festejaron ayer el Día de la Mamá? ¿Qué tal los regalos? ¿Qué tal la cruz? La cruz de madera hoy en el trabajo. Sí, porque hay mamitas que les gusta echarse sus agüitas espirituosas y pues la neta, qué cotorro y qué sabroso. Cuando el reloj indica que son las 8 con 11, tengo que leer mensajes. ¿Qué dice de este lado? Hola, cachorro, buenas noches. ¿Me puedes poner la canción de Chon Arauza? Perdóname, ahorita la buscamos, hermano. Para la familia Flores Mitre en San Camino, municipio de Fortín de las Flowers. Nosotros siempre te escuchamos en la mejor 92.1 FM. Muchas gracias y feliz lunes. Pues sí, estamos terminando. Bueno, ya terminamos las leyendas. Estamos en el espacio actual de la música de hoy. Y mandar el saludo para todos y cada uno de ustedes que están en la frecuencia 92.1 FM. Quiero que te comuniques conmigo y me platiques dónde andas, qué estás haciendo y sobre todo si tienes alguna persona o alguien en casita que el día de hoy esté cumpliendo años, ¿sale? Porque hoy quiero, sí, hoy, no otro día, hoy. Hoy quiero felicitarlos. Dice, hola cachorro, ponme la canción de Nelson Cancela, Perro Pulgoso o Con Pulgas. No recuerdo, pero eso es algo así. Te escucho en Cuitláhuac. Sí, tenía tu mensajito desde hace rato, hermano, pero bueno, hermano o hermana, no lo sé. Pero no entraba en las leyendas, por eso no la pusimos. Ahorita la busco, ahorita te la complazco, ¿vale? Pero antes de eso, si tienes a alguien en casa que está cumpliendo años, que esté cumpliendo, algún aniversario o algo, muchísimas felicidades.

0: Tony.
1: Pues ahí está, son las mañanitas para quien el día de hoy
0: es el Lupe
1: esté cumpliendo años. Si no te habían cantado las mañanitas, no te habían felicitado, recibe esa felicitación de mi parte, por favor. Y pásatela increíble, excelente día. Así que repórtate conmigo de inmediato si estás cumpliendo años o tienes algún familiar, algún amigo. Denúncialo, que le va a pasar nada. Solamente vamos a saludarlo, vamos a mandarle un audio y vamos a festejarle el día de hoy porque es importante saberlo. Sí, cuando alguien está cumpliendo años, alguien está de manteles largos, hay que festejarle bien. Ok, son las 8:14, voy a tener que ir rapidísimo a un corte comercial. Antes de ello, ¿qué me dicen por acá? A ver, ¿qué dicen? Oye, abusando de la amabilidad, a ver si puedes poner la de Yo soy de Puebla, gracias. Ok, ahorita ¿quién es, amigo? Nada más dime de quién es y ahorita la buscamos. Y les estaba comentando que tengo que ir a un corte y regreso con ustedes. Solicítenme sus temas, denuncien esta tarde qué onda con quiénes son los cumpleañeros. Y vamos a regresar al tema con el que abrimos. ¿Qué onda con el regatear cuando vamos a comprar algo? La gente y sobre todo, ¿se regatea dónde, no? A ver, ¿dónde sí puedo regatear, dónde no? Y también vamos a llegar a la conclusión si es bueno o es malo. Así que vamos a ver qué onda con esto. Dicen por acá ese grupo soñador, ahorita te la pongo. Mientras tanto, déjame ir a un corte comercial y regreso, pero rapidísimo, más que rápido, mira, parpadea y ya regresé. ¡Vámonos!
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12: Son las 8:17. 19 grados centígrados. 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

0: Pues ahí estuvo el buen Chau Arauza. Sí, nos pidieron el tema de Perdóname. Oye, dice por acá, yo soy de Puebla, ese grupo soñador, ponla por favor. Claro, ahorita la ponemos. Tenemos audio del buen Miki. ¡Comunícate, Miki!
1: Hola, cachorro, buenas tardes, buenas noches.
0: Buenas noches.
1: Aquí te acompañamos, aquí reportamos al Miki. Tarde, pero seguro, cachorro.
0: Hombre, gracias, hermanito, ¿cómo estás?
1: Regálame una cumbia de Grupo G, la cumbia de los monjes. Saluditos, cachorro, y aquí andamos.
0: Vamos a mover la cumbia. Oye, muy buena rola la cumbia de los monjes. Ahorita la vamos a complacer, ¿sale? Felicítame a mi tía. A ver, ahí les va.
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0: Es neta Salamanca o me quieres trolear, papá?
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0: ay, cómo quisiera leerlo, pero no puedo. Oigan, les mando felicitaciones a la señora María Rico. María Rico. Lo anterior no puedo leerlo. Que cumple años. Ah, es tu tía, es la tía del buen Salamanca. Y por favor, mándale un beso bien tronado. Ahorita le mandamos el beso tronado. Te pasas, Salamanca, te pasas. Mientras tanto, déjame platicarte y va la pregunta de esta noche y quiero que participen todos y todas, Bueno, les preguntaba, ¿es bueno regatear o es malo? A ver, ¿qué dicen ustedes? ¿Qué dice nuestra hermosísima Lick? Buenas tardes.
3: Hola, Jonathan, buenas noches.
0: Buenas noches.
3: Oye, ¿me puedes regalar Tonto Corazón con los Caracoles?
0: Okay.
3: Que tengas bonita noche, un abrazo. Y por ahí escuché que te mandó saludos Don Miki, ya se olvidó de mí, antes me mandaba saludos.
0: Ándele, Lick, ahorita le vamos a poner una tache ganandota, como dice la Beli y el Beto. Miki, ¿por qué ya no le mandas saludos a la Lick, A ver, Miki, ¿qué está pasando contigo? Tenemos otro audio de este lado que nos dicen buenas noches.
4: Cachorro, muy buenas noches. Espero que estés bien de salud. Que te compongas de esa garraspera. Yo tengo el remedio. Un poquito de maracuyá con tequila y mezcal y vas a ver que te compones, mi buen.
0: ¿Y si no me...
4: A ver si me podías poner, por favor, si fueras tan amable, la del dueño de tu amor con los yeyes, por favor, si eres tan amable. Gracias, cachorro.
0: Ahorita te la ponemos, hermanito. Oye, y si no se me quita la garraspera, mínimo se me olvida, ¿no? Oye, qué rico, qué sabroso. Ya se reportó por acá el buen Miki. Ya dice, saludos para la Lick Patty desde Córdoba hasta Jalapa. Buenas noches, mi Lick. Saludos para la Lick, hombre. Mientras tanto, te estaba yo platicando que si es bueno o malo. ¿Cómo ven ustedes? ¿Está chido o no la situación de el regatearle a alguien? Cuando, y bueno, la situación aquí, lo que yo les decía, ¿no? La parte del regatear muchas veces o la gran mayoría de veces se hace en el comercio informal, donde pues, ejemplo... las personas que de repente vienen a vender a la ciudad de Córdoba o a los lugares aledaños, mesas, sillas, alguna, no sé, ¿qué más venden? Pues sí, mesas, sillas, bancos, banquitos, etc. Y pasan ahí por las calles diciéndote que pues si no le compras algo, y pues ahí sales, ¿no? Y tú dices, a ver, bueno, ¿y cuánto es lo menos? Y ya, vuelvo al mismo, a la misma parte que yo les estaba comentando, ¿no? A veces por la falta de venta, pues se van forzando o los vamos forzando hasta que llegamos a, pues, comprar eso en un costo a lo mejor un tanto más barato. Y pues la verdad, a mí particularmente, no se me hace algo malo, tampoco se me hace algo bueno, ni voy a decir, ah, el cachorro dice que es malo. No, para nada. Simplemente, pues hay que hacer la parte justa, ¿no? Porque, a ver, en la parte de tu trabajo, a lo que te dediques, ejemplo, alguien que se dedica en un taller mecánico. Por cierto, saludos a nuestro amigo, desde Tozongo, a nuestro señor, a don Carlos. Imagínate, don Charlie, que llega el cachorro con su coche o con un coche y le dice, oye, don Carlos, mira, se me descompuso, pasó esto y esto. Y de repente va como que, oye, no, pues mira, ahí está la cuenta, cachorro, es esto. Imagínate que le regatees, es lo menos, o sea, a lo que voy es, ¿alguien le va a venir a poner precio a tu trabajo? O sea, como que no está chida esa parte, ¿no? En otro tanto, pues creo que sí se puede regatear, pero con justa, te voy a decir con justa razón, pero no, a lo mejor con la parte de no dañar la economía ni el trabajo de los demás. Y también, pues, si te, no sé, si a lo mejor el precio original era en 500 varos, pues tampoco quieres que te lo den 250, ¿no? O sea, la verdad, hay una parte que todavía es permitible y una tanta que ya se vería como una, pues sí, ¿no? como un abuso de tu parte, que eres el comprador al que está vendiendo. Pero que no sea por eso, vámonos con música. Soy de Puebla, es Grupo Soñador y ya son las 8:28. No le cambien, ahí volvemos.

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0: Son las 8 con 33 minutos. 19 grados centígrados.
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1: Pues ya de regreso, oigan, el reloj avanza súper mega ultra rápido. Se nos está yendo la noche, pero bien, bien, bien, bien rápido. Oye, qué rico clima, como para echarse un cafecito bien delicioso. Y acuérdense de esto que les voy a decir, ¿eh? El café con pan no engorda. No, te lo juro que no engorda. Si te comes 2, 3, 4 piececitas de pan, no engorda el café con pan. Engordas tú, amigo. Engordas tú, amigo. Oiga, vamos a ir haciendo las complacencias. Nos pidieron este tema, voy a ir avanzando. Tengo por ahí unos temas pendientes para la Lick, para el buen Mike y también para la terminación 9706. Ahorita voy avanzando con todas esas solicitudes. Mientras tanto, vamos a escuchar la cumbia de los monjes. ¿Sale? Vámonos con el grupo G, la cumbia de los monjes. Así que disfrútenla, gócenla. Excelente noche, estamos en la mejor en el 92.1 FM. Y yo sigo leyendo tus mensajes, sigo recibiendo tus llamadas. Comunícate conmigo en esta noche, noche rica aquí en la ciudad de Córdoba. Saludos para Tehuacán, no se han reportado. Saludos para Puebla, saludos para Jalapa, saludos a Cosco, a Huatusco, ¿dónde más? Tierra Blanca, Tres Valles, Cosamaloapan, Piedras Negras, Alixcoyan, Medellín, etc. Saludos esta noche. Estoy con ustedes.

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0: Son las 8 con 47 minutos. 18 grados centígrados.
3: Oigan, y le vamos a complacer a la Lick, sí, la Lick allá en Jalapa, que nos solicitó el tema. La Lick Patty nos dice que si le podemos poner a Los Caracoles con Tonto Corazón. Disfrútelo, Lick, buenas noches.

0: Ok, esperando se la hayan pasado increíble con estas rolas, con estas canciones. Quiero mandar saludos bien por aquí. A ver, tengo un audio. Creo que me van a reclamar algo.
1: Cachorrito, no se te va a olvidar mi melodía, la del dueño de tu amor con los yeyes, por favor. Te estamos sintonizando desde el rancho El Diamante, municipio de Tuxtepec, Oaxaca. Está cayendo un aguacerazo acá en el rancho El Diamante, que olvídate. Gracias. Y cachorrito, y arriba el América, mi cachorro.
0: Eso es todo, ¿eh? No me lo vas a creer, pero mira, te voy a enseñar que tengo ya preparado de este lado.
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0: Pero antes de eso, pues tenía yo que aventarme mi chorro, si no, ¿cómo? No, sí, ya lo tengo listo, porque con eso iba yo a irme antes del corte. Y pues iba yo a decirles que... Acabamos de escuchar El Tonto Corazón, que lo solicitó la LIC allá en Jalapa. Oye, por estar haciendo otras cosas, el rancho El Diamante hasta Tuxtepec, Oaxaca. Saludos a toda la gente de por Tuxtepec, Ciudad Alemán, Novara, Tres Valles. ¿Qué otras comunidades están por allá? Bueno, tantas comunidades. Pues sí, gracias a todos por estar en sintonía de la mejor 92.1. Oigan, después de habernos puesto a platicar acerca de si es bueno o malo, o qué opinaban ustedes acerca de, pues, el estar regateando, quiero hacerte una pregunta. ¿Quién de los que nos está escuchando esta noche ha utilizado el bonito y coloquial dicho? No vayas a salir con tu domingo 7. ¿Realmente saben qué significa o de dónde viene o por qué nace el decir el domingo 7? Pues ahorita regresando después de la rola, después del corte, te voy a platicar. Pero sí quiero que si tienes por ahí una vaga idea de por qué crees que se dice no vayas a salir con tu domingo 7, me lo hagas saber y me mandes ese mensaje al 271-316-1249, ¿vale? Y te recuerdo que en punto de las 9 de la noche vamos a empezar con el... confrontamiento. Sí, si tú tienes alguna rola que quieras escuchar, que me solicites, en esa hora yo voy a elegir cuáles son las más padres, las más chidas... las que se me antoja escuchar, pero que creo yo tener una mejor. Y vamos a jugar al confrontamiento. Y tú me vas a ayudar a decidir. Mientras tanto, te dejo con estos que nos han solicitado allá, sí, hasta el rancho de las maravillas. ¿En dónde, amigo? ¿En dónde, amigo cachorro? Allá, en Tuxtepec, Oaxaca.
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0: Por cierto, Mari de Fortino, hoy no te has comunicado. Mari, mándame un mensaje. ¿Estás bien? ¿Qué pasó?
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0: Oigan, ya son las 9 de la noche. Tengo que ir a un corte comercial. Regreso, pero sí rapidito con ustedes. No se vayan, no le muevan, no hagan nada, ¿eh? Yo regreso y tenemos, sí, el confrontamiento. ¿Cuál ganará? ¿Cuál será la que tú apoyes esta noche?
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1: Señoras y señores, cachorros y cachorras. Por cierto, antes de continuar, quiero mandar saludos a los amigos del camión que pasó por aquí enfrente, que los iba saludando. Ha llegado el momento de recibir en el cuadrilátero a dos canciones que quiero escuchar esta noche, pero no me decido por cuál. Hoy vengo medio sonidero, ¿eh? Así que aguántenme. Si tú quieres bailar, si tú quieres gozar, What the Mary Tune. No, esa no va. Sopa de caracol. De un lado, señoras y señores, tengo este tema. Sí, escuchen nada más. No es el fondo de la amiguita que antes estaba aquí. No es. Es la mismísima rola, sí. La cumbia del ferrocarril, papá. Y hablando de ferrocarril, quiero mandarle saludos a nuestras amigas las patronas allá en la patrona Veracruz. Ahí estuvo de ese lado y del otro lado, cachorro. Pues del otro lado tengo a una agrupación, sí, una agrupación que por su nombre me deja mucho que pensar si es una mezcla entre México y Colombia. Y el tema se llama... ¡De esas! ¡Sí! El tema que quiero también escuchar, pero no sé cuál de los dos poner, se llama No Me Engañes Nunca. ¡Vaya qué sabor! ¡Cántale, papi, cántale!

0: 10.000 años, pero ahora yo solo quiero que tú me digas qué rola vas a querer. Sí, díganme qué rola es la que ustedes van a apoyar en este momento. Teléfono, sí, disponible, 271-316-1249. Empezamos el conteo de votos. Sí, dije de votos, no de Botox. Pero antes de eso, sí, te voy a dejar aquí disponible. Tenemos llamadita que dice la llamada. Sí, buenas noches. Votas por la 1, ¿de dónde me hablas? De Trapichapa. Ah, me acaba de llegar tu mensaje. Ok, perfectísimo, gracias. Hasta mañana, bonita noche, un beso, bye bye. Ok, dicen que apoyan la número 1, así que la número 1. La cumbia del ferrocarril ya tiene un voto. Vamos a ir a una rola, vamos al corte y regresando quiero leer tus mensajes, quiero escuchar tus audios y quiero que me ayudes a decidir cuál de las dos rolas que te acabo de presentar es la merecedora de que suene en la mejor 92.1. Sí, señor, sí, señora, sí, señorita. Ahorita volvemos. Mientras tanto, todos a bailar con el Agualulco.
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0: Son las 9:17. 18 grados centígrados. 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
9: Ya son las 9:17. Márcale, vótale, porque ya merito, regresando esta rola, terminando. Me voy directito con la votación, la 1 o la 2. ¿Cuál quieres escuchar?

0: Señoras y señores, niños y niñas. Amiguitos y amiguitas, ha llegado el momento de la verdad. ¿Quién ganará? ¿Quién tendrá la razón? ¿Quién se la llevará esta noche? Pero antes, déjame decirte y recordarte que en la opción número uno, sí, son los Roldán Show, se llama La Cumbia del Ferrocarril. ¡Persinando el piso, persinando el piso! ¡Hue, pa! Eso, y del otro lado, ¿a quién tenemos? Papi Ricky, suéltala. Y esta noche, noche. Saludando a todo el gremio, taxista. Venga, para el buen Mike. Para la familia Unecor en Córdoba.
1: México, Colombia.
0: El oficial Matute.
1: Cumbia.
0: Y toda la banda, ¿qué dice? ¿Qué dice? Tenemos llamadita. ¿Qué dicen de este lado? Voy a hablar con mi jefe a ver si me deja meter las llamadas al aire. Sí, buenas noches. A ver, señoras y señores, acaba de empezar acá. ¿De dónde te reportas? ¿Cómo te llamas? Orizaba, Veracruz, dice que él va por... No me engañes nunca. ¿Cómo te llamas, carnal? Mauricio, ¿en qué colonia? ¿Dónde nos escuchas? Saludos para Orizaba Centro. Mauricio dice que va por la 1. Gracias por votar, papi. Y nos vamos rapidito. Dice por acá en los mensajes. ¿Qué dicen, cachorro? Tenemos otra llamadita. Ahora sí me están llevando las llamadas. Buenas noches. Bueno. Ahí está. Bueno, buenas noches. Hola, preciosa. ¿Cómo te llamas? Me encantan las mamás diciéndole al niño, dile que te llamas Jesús. Jesús, ¿cuál quieres? La 1. Ok, ¿de dónde me escuchan? Señora, ya cambien el teléfono al niño. ¿De dónde me escuchan? De Amatlán de los Reyes. Ok, perfecto. Jesús, te mando un abrazo, amigo. Gracias por votar por la número 1. Adiós, amiguito. El buen Jesús dice que quiere escuchar la 1. Y ahora sí, antes de que entre otra llamada. Nos vamos, dice la terminación 2289. Buenas noches, mi voto es para la número 2. 1028 Sánchez, sale. Entonces llevamos 2 para la 2, 1 para la 1. Tenemos audio esta noche. ¿Quién dice y cómo se reportan? Buenas noches.
2: Bola 2, hermano, bola 2. Cachorro.
0: Vámonos, el buen Brayitan dice que quiere escuchar la 2. Dice por acá la terminación 4577, la 2. ¿Quién más? El 3255 dice que va por la número 1, que va corriendo. Y dice por acá, buenas noches, cachorro. No, me puedes poner algo de Junior Clan, sorbito de champagne, 1028. Ahorita, papi, ahorita estamos agarrados del moco acá con estos, hombre. La oficial Matute dice, me voy por la 1. Saludos a la señora Trejo Hernández. Vamos en la unidad 33. Saludos para ustedes. Pues, señoras y señores, esto... ¡Ay, papaya de Celaya! Ahora sí nos vamos a echar un cumbión bien loco, papá, porque déjenme platicarles, decirles que al escenario sí llegan. ¿Quién llega, cachorro? Llegan los muchachos de... Con fe y legalidad, sí. 4 votos para la 2, 3 votos... No, bueno, espérate, antes de eso, las llamadas, papá. Serían 7 votos para la 2... y 4 votos para la número 1. Así que a disfrutar esta noche de México, Colombia con No Me Engañes Nunca. Ahora sí, a bailar. Jesús, gracias por tu llamada, pero le habías dicho a tu mamá, a tu tía, a tu abuelita que votaran también por la 1. Nada más me hablaste tú. ¡Vámonos! México, Colombia, No Me Engañes Nunca.

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1: Oigan, pues muchísimas gracias a quien participaron. Estoy preparando el siguiente confrontamiento ya. Y por el momento, te tengo que decir algo interesantísimo. Tengo que ir a un corte comercial, pero regreso en breve. Y sí, acabas de escuchar un pequeño pedacito del secreto. Sí, es Parchís y regresamos con él para que estés atento y no le muevas al 92.1 FM.
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3: Son las 9:33. 18 grados centígrados. 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

0: Oigan, estuvo buenísimo el agarrón que se dieron hace rato las dos rolas, ¿eh? ¡Qué bonito! Gracias y saludos para toda la gente de Amatlán de los Reyes, que está atenta de la mejor. Oigan, y hace rato, sí, la neta les había preguntado y les había platicado acerca de si alguien de ustedes ocupa ese dicho que dícese decir, no vayas a salir con tu domingo 7. A lo cual creo que lo más, la mayor referencia que tenemos es a un embarazo, ¿no? Cuando dicen, ay, ya salió con su domingo 7 la vecina. Ah, fíjate tú que la chamaquita de Ayala, si te acuerdas, esa sí ya salió con su domingo 7. ¿A qué nos referimos cuando decimos el domingo 7 o por qué? A ver. La gente gritando, no paran de bailar. Por si no lo sabías, esto tiene un origen. Y es una leyenda, sí. De unos pequeños duendes que ellos estaban cantando o cantaban todos los días de la semana. La gente gritando. Pero solo cantaban hasta el día sábado. Un par de duendecillos, no faltan por ahí el cachorro y la chula y la Barbie. Unos duendecillos traviesos, haciendo de las suyas, interrumpieron este cántico, este bonito tema que estaban interpretando los demás duendecitos. Y esto decía más o menos así. Lunes 1, domingo. Así no, domingo, luego todo el domingo. Lunes 1, martes 2, y así sucesivamente hasta llegar a donde decían sábado 6. Y esos muchachitos hicieron y añadieron el domingo 7, pero con un ritmo o una tonada que arruinó la canción de estos pequeñines. Y ya saben que no falta el que no aguanta la broma, y como consecuencia de esta interrupción importuna, los duendes castigaron al joven, a uno de esos que estaban cantando, con un embarazo mágico. Asociado a la frase con una consecuencia inesperada y negativa, ¿ok? Y aunque esto pues pasó allá en Europa, la frase se popularizó mucho aquí en Latinoamérica, o mejor, y específicamente en México, para señalar un embarazo que llega en un momento inoportuno o no deseado. Y pues obviamente esta frase es una advertencia por parte de padres o abuelos, como no vayas a salir con tu domingo 7, chamaca, porque se me sube la presión y se me baja el azúcar. Así que esa es la situación, la leyenda del famosísimo domingo 7. ¿Ya te la sabías? Si no te la sabías, ya te la sándwich, ¿sale? Y en este momento tengo que ir con música. Sí, se llama En Coma Inducido. Son los Recoditos. Si tú lo escuchas, aquí nomás. ¿Dónde, cachorro? Pues obviamente en La Mejor.
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0: Regresando después de la rolita, vamos a hacer el otro frente a frente. Y también quiero que me llamen, quiero que me escriban, quiero que me manden audios. Ya son las... Ya te iba a decir, sí, son las 9:42.

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1: Son las 9:46. 18 grados centígrados. 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

En el segundo round, señoras y señores, la segunda pelea de la noche, el segundo trompo, como le quieran llamar. ¿A quién tenemos en el escenario, cachorro? Rapidito, papá, porque el tiempo se nos puede ir. Te voy a presentar, sí, a dos grandes grupos de la música norteñona, la música para destapar, ¿cómo se llama? Frutsis, ¿no? Ándale, de esos. De este lado, en la opción número uno, te dejo con el conjunto Primavera. No, cachorro, ¿por qué actos de un tonto? Dios.

0: Ahí está, es el conjunto Primavera. Se llama Actos de un Tonto.
1: Actos de un Tonto.
0: Así merengues, así se llama. Y del otro lado, sí. Tenemos a una agrupación conocida a nivel internacional como la Fortaleza del Regional Mexicano, sí, la Fortaleza Norteña. Ellos son los Cardenales de Nuevo León con esta rolototota. Y esta canción, si no sabes cómo decirle a esa mujer que te encanta, que la amas, que quiere ser su sonrisa al despertar, dile, necesito decírtelo.
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0: Ay, don Chayo, qué bonito cantaba, amiga.
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0: Con razón ya sé por qué a mi mamá le gustaba tanto don Chayo, si estaba re guapo cuando estaba chamaco. Esas son las dos rolitas que tengo preparadas para ti en esta segunda confrontación de la noche. Sí, ¿por cuál vas a votar? ¿A quién merengues vas a apoyar, eh? Yo quiero que tú, al igual que todos los que nos están escuchando, empiecen a mandar sus mensajitos.
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0: Para saber con qué rolita nos vamos. Mientras tanto, si en lo que tú te decides, en lo que tú me haces llegar tu mensaje, tu llamada, tu nota de voz, apoyando del lado uno al conjunto Primavera con Actos de un Tonto, del lado número dos a la Fortaleza Norteña, los Cardenales de Nuevo León con Necesito Decírtelo. Yo te dejo con esto, es Lenin Ramírez, se llama Polvo Rosita. Y regresando te lo prometo que tiene que haber un ganador. ¡Ahí vuelvo!
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1: Exactamente a las 9:53 y en este preciso momento te recuerdo cómo está la confrontación. Sale en la opción número 1 que tengo para ti, es Conjunto Primavera. Los actos de un tonto.
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1: Pero si la quieres escuchar completa, pues mándame tu audio diciendo: voy por Actos de un tonto, la 1 o Conjunto Primavera. Cualquiera vale, donde. Y del otro lado, ¿a quién tenemos? Oh, pues a los Cardenales de Nuevo León, con esto que dice. Necesito decirse lo que ella sepa que la amo.

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1: Ahí están las dos, a los dos rolitas, los dos temas que tengo para ti preparados. ¿Cuál es tu favorito? ¿Cuál quieres escuchar? Vámonos con la votación. ¿Quién por acá? Buenas noches.
2: Por Conjunto Primavera, cachorro.
1: Conjunto Primavera llega, empieza a avanzar con el primer voto. Conjunto Primavera, dice uno de este lado. ¿Quién dice? La terminación 0649 dice Cardenales de Nuevo León. Entonces vamos 1-1. ¿Quién dice por acá? Dice la terminación. A ver, ¿qué dicen? ¿Qué dicen acá?
3: Cardenales de Nuevo León.
4: Entonces, uno de Pati de Jesús.
1: ¿Quién dice por... ¿Cuál?
3: Cardenales de Nuevo León.
4: Entonces, uno de Pati de Jesús.
1: Ah, órale, Jesús de Veracruz. Dice que la 1, no, es Jesús de Amatlán. Órale, pues, ¿quién más dice?
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1: Terminación 4857. Ah, buenas noches, cachorro. Te escuchamos aquí en el Rumbo de Naranjal y queremos escuchar la número 2. Ok, entonces los Cardenales. Vamos empatados 2-2. ¿Qué dicen por acá? Terminación 6506. La número 1, actos de un tonto. ¡Vámonos! Terminación 2230. Los Cardenales de Nuevo León. Ándale, estamos empatados. ¿Quién desempata? Tenemos, ya casi me voy al corte, ¿eh? Así que si no pongo la rola va a ser su culpa. Lluvia de mensajes. Lluvia de mensajes. Terminación 0522. Cardenales de Nuevo León. ¡Vámonos! No hay quien defienda. No hay quien defienda al Conjunto Primavera.
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1: Terminación 2020. Voy por la 1, cachorro. Eso. Excelente noche, te escribimos desde Unidad del Rosario, sí, acá por... no lo entiendo.
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1: pa... Ah, ok, Colonia El Rosario. Vamos por la número 1, ok, perfecto. Tenemos audio que dice de este lado, buenas noches.
2: Cardenales de Nuevo León, cachorro.
1: Vámonos, tenemos 5 votos para los Cardenales y tenemos... Cachorro, por las 2, señoras y señores. ¿Qué creen? Sí, por algo, don Chayo es como es, oye. Señoras y señores, pues esto quedó 2, 4, 5, 6 votos. A 4, la rastriza que le metieron. Ahora sí suba el volumen porque nos vamos con este tema desde el principio. Disfrútenlo. Ya son las 9:58.

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0: Son las 10:03. 18 grados centígrados. 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
2: Bienvenidos a las 10:03. Claro. Y en este momento nos vamos con el pedida y dada. ¿Cómo funciona? Mándame un audio con la rola que quieres escuchar y de inmediato te complazco. Gracias a la Lick Patty por el consejito. Voy a llegar a hacerme el té a la casa para que se me desinflame la garganta. Por el momento te dejo con Las Inolvidables con Chicapalá.

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3: 18 grados centígrados. Son las 10 con 17 minutos.

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1: Acabamos de escuchar, sí, Ansiedad de Grupo Arriesgado, que baile sola con Nativo Show. Y antes de ello, también escuchamos Solo Tú de Banda El Recodo. La gente brincando al ritmo del tribo. ¿Qué dicen por de este lado? A ver, buenas noches. ¿Qué tal, cachorro? Saludos, saludos, mi queridísimo potro. ¿Cómo estás, hermano? Dos minutitos antes de que el reloj nos indique las 10 de la noche con 30 minutos. Y yo te pido encarecidamente que esta noche manejes con precaución. Si vienes en la carretera, si vienes manejando con mucha pericia, recuerda que si te da sueño, pues mejor párate un ratito. 10, 15, 20 minutos, media hora, que llegues un poco más tarde. Pero que llegues con bien a tu domicilio, a tu casa, a tu estancia, donde tengas que llegar, ¿vale? Comunícate conmigo, mándame tu mensaje y dime qué rola quieres escuchar esta noche. Estamos en el Pedida y Dada. Sí. Nos vámonos porque tenemos un corte y regresando voy, empiezo a complacer a todos los que se están reportando a través del teléfono 271-319-1249. ¿Sale? Sí, 271-316-1249, teléfono WhatsAppero para que tú y todo el mundo se comuniquen con el cachorro. Saluditos para mi buen Jesús allá en Amatlán. Chuy, ya duérmete, que mañana tienes clase. ¿O qué, Chuy? De veras, con... Vámonos un corte y regresamos.
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0: Son las 10 con 31 minutos. 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
1: Son las 10 con 31. Llega Saúl el Jaguar. Sí, te presenta Luna. Buenas noches.

Oigan, para nuestros amigos, terminación 0049, dice, saludos para el bache de la Melesio Portillo. Saludos para ustedes. Nos ponen la rolita de Ojos Bonitos con el su supergrupo Confusión. Vámonos desde el inicio, súbele volumen, ya son las 10 de la noche, 10, 10, 10, 10 con 43, 43.

0: breve. Saludos para toda la gente preciosa y hermosa de Fortín de las Flores. No tardamos, ya regresamos.
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1: Son las 10:49. 18 grados centígrados. 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
0: Diez de la noche con 50 minutos.

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1: Oigan, ya tan solo 4 minutos y las 11. 4 y las 11.

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8: Son las 11 con 3 minutos. 18 grados centígrados. 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
9: Ya a las 11 con 3 minutos. Bienvenidos al espacio de las románticas del cachorro.

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1: Una hora de pura música romántica con el cachorro. ¿Qué tal te parece? ¿Cuál es tu favorita? Mándame mensaje al teléfono 271-316-1249. Compárteme cuál es esa rola que te recuerda a alguien o que te mueve a alguna etapa de tu vida. Por el momento te quedas con Liberación, se llama Enamorado de un Fantasma. Ya las 11:07.

0: Las 11 de la noche con 11 minutos. Oigan, hay una situación donde dicen que a las 11 con 11 se pide un deseo. ¿Saben por qué? Esta noche quiero platicar por qué pasa eso.
1: ¿Por qué?

0: Y esto tiene que ver con...
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0: Dice lo siguiente, ¿qué significa en realidad esta hora? La hora mágica, ¿y por qué pedimos deseos?
1: Estoy.
0: Te explicamos qué significa el número 11, es porque muchos piden un deseo a las 11:11 de la mañana o de la noche. Pero antes de que sigas, esta parte tiene que ver con situaciones de energías.
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0: Porque dicen que el reloj, el circulito que usamos en el brazo, en la mano, forman un patrón simétrico, lo cual crea una sensación de armonía y equilibrio, a lo cual, a su vez, es percibida por muchos como un mensaje de señal del universo. Es por ello que a las 11:11 se crea como ese intervalo. Y pues es donde se ha tomado como la parte de la cultura de pedir el deseo, ¿no?
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0: Algunos comentarios que leo a través de redes en donde estamos checando el porqué.
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0: Dice lo siguiente, creo que pudiera venir de la numerología, donde 11 y 11 son 22. Y se considera un número del ángel. No sé cuántas historias hay detrás de la idea y yo lo consigo así en las situaciones de la numerología. Órale. Perfectísimo. Pues hoy ya sabemos por qué a las 11:11 te dicen que debes de pedir un deseo. Es una situación que tiene que ver con la parte... de las simetrías, de las energías, del espacio y de la numerología también. Y bueno, todos en este instante, en este momento, les voy a invitar a que nos manden algún mensaje a través del 271-316-1249 y me compartan cuáles son esas rolas, esas canciones románticas, esos temas que tal vez te trasladan a algún momento, pues, de tu vida. Que te recuerdan a alguien. O que tuviste como una parte en tu vida donde... Bueno, no sé si les ha pasado, ¿verdad? Que escuchas una canción y es como si te estuviera describiendo tu vida.
1: ¿Por qué?
0: Es a lo mejor un nivel psicológico de cómo estamos nosotros por dentro, cómo estamos viviendo. Y llega el momento donde la letra encaja en tus movimientos. Encaja en tu día. Y se vuelve en ese momento tu canción favorita. Te invito, 271-316-1249. ¿Cuáles son esos temas, esas canciones románticas de ayer y hoy que te gustan, que te encantan y que quieres escuchar esta noche? Tengo que ir a un corte, regreso en breve. No se vayan, ya volvemos.
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2: Son las 11:16. 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
1: 11:20, buenas noches para todos. Oigan, acabamos de escuchar ese tema que se llama Por Estar Pensando en Ti. Y la letra es buenísima. ¿Cuántas veces te has quedado pensando en alguien o esperando algo de alguien y no te das cuenta que a gran escala o a pequeña escala, como lo quieras ver, tu vida es como el reloj? Cuando decimos una hora, mucho tiempo, ¿no? Una hora, 60 minutos. Pero no es lo mismo estar esperando a tu ser, a quien están esperando. Porque cuando vas tarde, mandas un texto y dices, oye, voy 10 minutos tarde. Y tú dices, oye, pues me pueden esperar 10 minutos. Y para ti esos 10 minutos se van rapidísimo. Cuando tú vas en el transporte público, cuando vas manejando, cuando estás por salir tal vez de alguna junta, de alguna oficina, en algún trámite, esos 10 minutos, híjole, se vuelven eternos. Sí, se vuelven eternos, pero cuando tú estás del otro lado, cuando tú estás esperando, cuando eres la persona que ya llegó al momento, que llegó en el momento indicado, que se preparó con tiempo para alguna situación, para salir de casa, para ir a hacer las compras, etc. Pero es estar pensando en que en qué momento va a llegar, en qué momento va a cambiar, en qué momento un chispazo va a hacer que esa persona a la cual tú, o al menos lo que esta letra dice, va a encajar con lo que quieres, va a ser parte de lo que quieres, o tal vez va a llenar todo lo que tú quieres. Esa es la primera parte. Por estar pensando en ti, mi vida se ha ido sin sentir. La vida, el tiempo, el momento. La felicidad nunca conocí. A decir verdad, nunca fui feliz. ¡Qué fuerte! ¡Qué fuerte! Porque, ejemplo, ¿qué te hace feliz? ¿Ir al parque y sentar y escuchar el canto de los pájaros? ¿Escuchar la danzonera tocar mientras ves las familias pasear? No sé, la felicidad la encuentra cada quien a su gusto y su manera. Eso te hace feliz.

Pero cambias el plan. No vas a hacer lo que te gusta. Haces alguna otra actividad que a ti no te llena. Y a decir verdad, nunca eres feliz. Por estar pensando en ti, olvidé el amor que sufría por mí. Derramó sus lágrimas hasta el fin y a mis tres amores los dejé partir. ¿Has escuchado esa teoría, esa... No sé si es leyenda, pero dicen que en nuestras vidas hay tres amores. Y esos tres amores, ¿cuáles son, cachorro? Platícamelo. Sí, te lo voy a platicar, pero después del siguiente tema te voy a dejar con esto que se llama No me conoces aún, es Palomo. Ya son las 11:24.

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1: Once con 28 de la noche en un lunes, inicio de semana. Semana que trae quincena, señores. Eso es lo mejor de esta semana. Oigan, les comentaba, ¿no?, acerca de la teoría de los tres amores en la vida de cada persona.
2: ¿Por qué?
1: ¿Ustedes creen en eso? ¿Creen que sí tenemos o existen tres amores para cada persona? ¿Cuáles son? ¿Qué características tienen? ¿Cuál es el objetivo? ¿Y quién ya lo ha vivido? Tema difícil, ¿no?
2: Estoy que no me puedo.
1: 11 con 30, tengo que ir a un corte comercial, pero te voy a platicar todo sobre esta teoría de los tres amores. Los cuales, híjole, qué difícil. Y qué madurez debes de tener para saber si sí o no. Qué nervios. 11 con 30. Regreso en breve con ustedes. No le muevan, no le cambien, no se vayan.
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0: Son las 11 con 32 minutos. 18 grados centígrados.
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0: Ya de regreso y te voy a platicar todo sobre esa versión, esa teoría de los tres amores.
1: 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Si ayer fui el...
0: Ok, sugiere que a lo largo de nuestra vida experimentamos tres tipos de vínculos esenciales, cada uno enfocado en nuestro crecimiento y nuestra preparación emocional. Estos amores representan el idealizado, que es el de la juventud, el intenso o doloroso, que deja lecciones de vida, que te enseña, que te educa, que te lastima y como que te moldea tal vez. Y el incondicional, el que llega por sorpresa, el que no esperabas, el que no buscas, el que encaja y el que se queda, creo que durante toda tu vida. Generalmente esto ocurre de la adolescencia a la juventud y en la vida adulta también, ¿por qué no? Pues las características son diferentes en cada persona, pero el primero es eso, el que llega en la adolescencia, en tu juventud, cuando estás tal vez en la secundaria, en la preparatoria, vives con esa energía de vivir tal vez en un cuento de hadas donde todo es rosa, donde hay maripositas en el estómago, donde idealizas profundamente a la otra persona y experimentas la ilusión del amor perfecto. Sí, sí, sí. Ahí no hay defectos, no hay reclamos, solamente dulzura, miel sobre hojuelas. ¿Qué es lo que tiene como objetivo este amor? Él te enseña a querer, a ilusionarte. Te ayuda a descubrir qué es el amor. Aunque muchas veces sí sea tal vez superficial o termine de una forma conflictiva, lo fue. Fue ese amor intenso, fue el amor idealizado, el que tú dices, híjole, ni el capítulo más doloroso de La Rosa de Guadalupe tiene un amor como el mío, tal cual. El segundo amor es el intenso, el transformador, el de la relación donde la intensidad y las emociones fuertes son el protagonista principal. Sí, sí, sí, sí, sí. Donde el amor es el protagonista, donde la ilusión, donde las lágrimas, tal vez durante 2-3 horas le maldices a la persona, no la quieres volver a ver. Tal vez... durante 2-3 horas le maldices a la persona, no la quieres volver.

llena de altibajos, sí. Puede ser desafiante o incluso doloroso, ya que a menudo saca a relucir en nuestras inseguridades y nuestros vacíos. ¿Ok? Enseña lecciones vitales de vida sobre lo que toleramos, lo que no nos gusta, lo que sí nos gusta, lo que pudiéramos perdonar, lo que no podemos perdonar, lo que eres capaz de hacer por una persona y también te enseña qué tanto las demás personas pueden hacer por ti. Es aquí donde experimentas nuestros primeros duelos amorosos. Sí, las primeras veces que lloras, las primeras veces que esperas tal vez una llamada, que esperas que alguien se acerque y toque el timbre, esperando con ilusión que sea esa persona que tú quieres ver. Así es. Y lo que nos hace, o el objetivo final de esta segunda etapa, o el segundo amor en tu vida, es que te hace madurar, te prepara para el futuro, digamos que te blinda, ¿no? Te enseña a recibir a otra persona, pero como ya lloraste, como ya sentiste lo que es que te quieran bonito, el que te traten mal, el etc., pues ya estás como preparado, ¿no? Es como ir a buscar trabajo después de graduarte. ¿Ok? El tercero es el amor incondicional o también conocido como amor real. Es el que consideras para toda la vida, siendo una relación de total aceptación. ¿Ok? Suele llegar de manera inesperada. No sabes en qué momento se va a atravesar en tu camino. Tal vez fue el chico o la chica que te atendió en la tiendita de la esquina. Ese vecino que jamás viste con ojos de cariño, de amor. Tal vez fue el chofer del taxi de tu transporte. No, no, no, no lo sé. Puede pasar, ¿no? En cualquier momento de tu vida. Y suele llegar, como te decía, de manera inesperada. No se basa en el sufrimiento o en la necesidad de cambiar al otro, no. Solamente se elige a la persona tal como es. Y sabes que en ese momento, mientras tú tengas paz mental, paz emocional y todo fluya, tú estás bien. ¿Cuál es el objetivo de este último momento o el último amor que se supone tienes? Brindar calma, estabilidad, compañerismo. Y es posible construir este vínculo una vez que se hayan superado y sanado los dolores del pasado. ¡Ojo! No puedes llegar cargando una maleta llena de recuerdos ni de fantasmas, porque eso truncará el desarrollo de lo que te estoy platicando, ¿eh? Porque por ahí dicen que sí, o sea, hay una canción de Chuy Lizárraga que dice que un clavo saca otro clavo, pero si los clavos son del mismo grosor, pues nada más no vas a sacar nada. O sea, te vas a quedar ahí y lo único que va a pasar es que va a haber más problemas de los que quieres. Y entonces el tercer amor, que se supone es el de toda la vida y el incondicional, pues no va a funcionar. Y entonces le vas a echar la culpa a la teoría y vas a decir, eso no existe. No, espérate. Debes de estar preparado, ¿sí? Tal cual, preparadísimo. Para entender las diferencias psicológicas y emocionales entre estas etapas, pues la verdad sí, sí debes de prepararte, agarrar un poquito de tiempo para cerrar ciclos. Y cerrar ciclos no es cortarte el pelo o pintártelo de otro color o dejar de irle a la América por agarrar otro equipo. No, no, no, no, no. Cerrar un ciclo es hablar contigo mismo, perdonarte tú mismo, reírte tal vez de los errores que cometiste, llorar de los mismos errores. Y en algunos momentos, el primo de un amigo me contó que cerrar ciclos también es hablar con las personas, esas personas que pasaron o que marcaron tal vez tu vida. Y decirle tal cual pasaron las cosas y escuchar lo que ellos te dicen y como que sacar todo, ¿no?

0: Y pasa como cuando te tomas una pastilla después de haber ido a hacer ejercicio. Sí, sientes que el cuerpo te duele, no te puedes mover a gusto. Y después de eso, híjole, es como magia. Todo, todo cambia. Pues esos son los tres amores, esa es la teoría de los tres amores. Y hablando de amores, nos solicitan un tema que nos deja el mensaje, el número, terminación 5413. Cachorro, buenas noches, espero haya tiempo para que me puedas poner Amor Añejo de Carro Show, porfa. Saludos para nuestro amigo 5413, perdón. La terminación que nos pide Amor Añejo, y ese también, híjole, es una muy buena rola, una canción romántica, tropical, bailable. Ya las 11:45, y te dejo con esa rola después del corte, ¿va? Vamos un corte, regresamos, y ¿qué creen, muchachos? Me empiezo a despedir porque cada vez falta menos para abandonar esta cabina, pero solo por hoy, ¿ok? 11:45.
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Ya son los 6 minutos y serán las 12 de la noche. Momento exacto donde yo me despido de ustedes, donde les agradezco por haber estado al pendiente de la frecuencia 92.1 durante este lunes 11 de mayo. Gracias, en verdad. Gracias por haberme dejado estar contigo, ser tu copiloto. Tal vez estar en la cocina o mientras hacen el quehacer en casa. Mil gracias. También agradezco todos los mensajes, las llamadas, la interacción en la confrontación, y todas esas muestras de cariño que ustedes, gente preciosa, público hermoso, nos hacen llegar a esta cabina. El día de mañana les invito, tenemos una cita a las 6 de la tarde. Ya se la saben, ya se la sándwich. Vamos a empezar con las leyendas, después un poco de cotorreo y posteriormente la última hora con este formato de música romántica, de situaciones personales, si me quieres platicar algo, si quieres que te lea, pues tal vez un pensamiento, algo interesante, lo podemos ir machucando y haciendo, ¿sale? Ya solamente nos dividen 5 minutos, no me queda más que decirte, hasta mañana, gracias por despedirte, terminación 5413, dice, cachorro, hasta mañana, primeramente Dios, sí, hermano, todo, ante el de ahí arriba, ¿verdad? Muchísimas gracias. Yo me tengo que despedir. Hasta mañana. Los dejo con música. No le cambien. Descansen y tengan dulces sueños. Los dejo con el amor de su vida. Hablando de los tres amores, es Julián Álvarez y su norteño banda.

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2: Como ya se está volviendo una costumbre en nuestro país, la improvisación gubernamental pareciera el pan nuestro de cada día, que desafortunadamente ya llegó al sistema educativo. Mientras el secretario de Educación, Mario Delgado, sigue defendiendo su propuesta de adelantar las vacaciones, la presidenta Claudia Sheinbaum mencionó que lo ideal es que se mantenga el calendario como estaba. La justificación del secretario es que a partir del 15 de junio ya no hay trabajo educativo y que las escuelas permanecen abiertas sin propósito pedagógico. Y culpó al sistema económico de no tener flexibilidad laboral, además de mencionar que las escuelas no son un lugar de resguardo. Más allá de la determinación final, la realidad es que la educación en nuestro país no puede ni debe de estar a conveniencia de una sola persona, que incluso se atreve a ir en contra de lo dicho por la presidenta y que ha demostrado con creces no tiene la capacidad de estar al frente de la Secretaría de Educación.
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1: Son las 12 con 31 minutos. 19 grados centígrados.

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1: Hola, hola, bienvenidos, ¿cómo están? A un nuevo episodio de Ya Oíste. Es un espacio, aquí vamos a abordar temas de salud con información clara y confiable. Este episodio, la verdad, lo había estado esperando con mucha emoción, porque es un tema que ha estado sonando últimamente en la radio, en las redes sociales, con nuestra familia, y vamos a hablar sobre el sarampión, una enfermedad que muchas personas ya consideraban del pasado y que nunca les iba a volver a pasar, pero ¿qué creen? Estamos retomando este tema. Y para poder hablar mejor sobre esto, nos acompaña nuestro querido doctor Jesús Manuel Rodríguez. ¿Cómo está, doctor?
5: Hola, ¿cómo estás? Muy bien, gracias.
1: Ah, pues yo contenta, la verdad. Aquí desde que empezamos a hablar un poquito antes de iniciar el podcast, yo ya estoy con un montón de preguntas, de dudas, y creo que los que nos están escuchando también. Así que vamos a empezar por lo básico, doctor. ¿Qué es el sarampión?
5: El sarampión es parte de un grupo de enfermedades que se llaman enfermedades febriles exantemáticas. Esto quiere decir que, como su nombre lo dice, preceden de fiebre y un exantema, o lo que conocemos como rash. Entonces, okay. Es causada, es una enfermedad de tipo viral.
1: Actualmente con el COVID podemos detectarlo con ciertas pruebas y ese todo tipo de situaciones, ¿no? Pero con el sarampión, en este caso, ¿qué se hace?
5: Muy bien, depende de dónde, del tiempo en el que nos encontremos con la enfermedad. Existen de forma inicial, si estamos en la parte donde está el exantema, está la fiebre y tengamos esta sospecha, podemos ocupar un exudado que es un exudado faríngeo. Ocupamos las flemitas y se hace una prueba que se llama PCR, pero también en sangre. De hecho, justamente en sangre vemos la titulación y vemos si es o no un caso confirmado para sarampión.
1: Por ejemplo, ahí las personas lo primero que tienen que hacer sí o sí es ir con su médico, ¿no? O en este caso, mejor te aíslas. ¿Qué hacemos, doctor?
5: Muy bien. Mira, te voy a comentar algo que me gusta. Muchas veces es lo primero que le digo a mis pacientes. Lo primero que hay que tener en cuenta es que hay un periodo de transmisión que es bastante amplio, que va desde los 7 hasta los 21 días, y en promedio se dice que son de los 10 a los 12 días en promedio. Pero, ¿qué es importante de tu pregunta? Yo creo que muchos ni siquiera... Esto que mencionas tú me parece extraordinario, porque me refiero a lo siguiente. Si vamos a sarampión, las personas piensan que son ronchas.
1: Exacto.
5: Y entonces, ¿lo contagioso son las ronchas? Y la realidad es que no. Lo contagioso, o realmente el mecanismo de transmisión de esta enfermedad, es justamente por vías respiratorias, porque realmente es el contexto. Ahora, muchos no lo asociamos de esta manera. De hecho, incluso es una pregunta frecuente. ¿Cómo se contagia? Y es lo que acabas de mencionar. Sería una cosa realmente majestuosa el hecho de decir cualquier persona que inicia con síntomas respiratorios ya se protege para tratar de evitarlo.
1: Claro.
5: Decirte que te quedas aislada en casa a lo mejor sería a veces hasta inviable, porque tenemos actividades, tienes que trabajar, tienen hijos, tienen actividades que le impide el que realmente te quedes en casa, que sí sería prudente el uso de un cubreboca, ¿no? Uh-huh.
1: Pero hay gente que no conoce cuáles son los síntomas que empieza, porque creo que va por etapas, ¿no?
5: Claro, existen tres etapas, que es el periodo prodrómico, una parte que se le llama el periodo exantemático y una parte que se llama de convalecencia. Pero ¿qué es lo realmente interesante? El prodrómico es el inicio de la fiebre y estos síntomas respiratorios. De hecho, antes del exantema se ve la fiebre y otras cosas como se le llama coriza. Coriza es escurrimiento nasal, estornudos, el conjuntivitis, que puede ser enrojecimiento a nivel de los ojitos, que podamos tener un poquito de lagrimeo excesivo o incluso tos, que puede aparecer en esos primeros días. Una ligera tos, de hecho, se describe como ya en el día 2-3 que okay. Se puede tener. Ya tenemos entonces la fiebre. Posteriormente, y se describe que como para el día 4, ya viene nuestra fase de la parte exantemática. Empiezan a aparecer las ronchitas o estas exantemas. ¿Qué características tiene? Que son maculopapulares, no tienen líquido. Eso es bien interesante. De hecho, ¿son existen diferentes? Sí, pueden ser como planitas que confluyen y hay espacios entre ellas, como si fueran islitas, digámoslo, pero no están llenas de líquido. Okay. ¿Por qué menciono esto? Porque justo, por ejemplo, en varicela, y si ya te digo varicela, ¿qué vemos? Están llenas de agüita, ¿no? Vesículas.
1: Una ampollita.
5: Ándale, ¿no? Justo. Y entonces lo que te pasa en sarampión es que solamente queda como la ronchita sin líquido adentro. Uh-huh. Entonces nosotros ya esto le llamamos pápulas. Así es. Y bueno, vemos que entonces a partir del día 4, pero otra cosa que tenemos que saber, ¿de dónde empiezan? Empiezan de arriba para abajo.
1: ¿Dan comezón esas ronchitas?
5: Sí, llegan a describir que son pruriginosas. Aunque depende del contexto, ¿no?
1: Un tema que me parece interesante, cuando estaba investigando un poquito más sobre el tema, dice que es como una enfermedad más para niños, o sea, que les pasa más a los niños. Y, o sea, no, nadie esté exento, perdón, a que le suceda. Incluso como lo platicamos, o sea, aunque estés vacunado, pues puede ser el poquito porcentaje de la población que te toque. Pero ¿por qué lo catalogan mucho hacia los niños?
5: Bien, porque eso creo que sí sería un mito. Viene derivado de lo siguiente. Yo asumo que lo mencionan porque habitualmente es en niños donde se ve la varicela, el parvovirus B19 y estas enfermedades. La situación real es que en la Ciudad de México, tan solo de los casos que tenemos, el grupo más afectado ha sido desde los 25 hasta los 34 años, donde vemos que literalmente es donde está el grupo más afectado. O sea, no es ni siquiera en los niños, de hecho, es menor la tasa de incidencia que hemos presentado en comparación con este grupo. Entonces, sí sería como más un mito, porque la realidad es de que, insisto, el grupo más afectado en este momento en la Ciudad de México sí es de los 25 hasta los 34 años.
1: Y eso se debe, doctor, cerrando paréntesis de los niños, es un mito, pero hablando del sector que está viendo afectado, ¿eso a qué se debe hoy en día en México?
5: Si individualizaríamos los casos, en su mayoría han sido personas no vacunadas, en su mayoría, pero ¿qué quiere decir también esto, no? En el grupo de la Ciudad de México que te mencionaba, ¿qué vemos en este grupo de edad? Que son las personas más activas o que se movilizan más. Claro, de hecho, sí. Pues bueno, esto tiene mucho que ver con la parte de que son personas activas laboralmente, de que las actividades en este grupo son más de, bueno, activan más la movilización.
1: Pero van en el metro, que es más transporte público.
5: De hecho, sí. De hecho, es importante eso que mencionas, porque tan solo en la cadena de transmisión veíamos que, te mencionaba, son respiratorios. Yo estornudo y esas partículas con este virus, específicamente, varía dependiendo del tipo de virus, por el peso, por todo. Pero quedan suspendidas en el aire hasta por 2 horas.
1: Ay,
5: o sea, me refiero a... Es lo que te mencionaba. Si todos tuviéramos una buena educación y que desde el primer síntoma respiratorio, uso de cubrebocas, independientemente de la causa, y si ya tengo, me cambio de cubrebocas tricapa a una N95, que era lo que veíamos en COVID, buena higiene de manos, yo prevendría muchísimo.
1: Ay, la verdad es que estoy súper, hiper, mega picada con este tema, doctor. Sí, yo sé que hay muchas cosas que, pues, no podemos abarcar en un solo episodio, pero me gustaría que antes de retirarnos, de despedirnos, nos dejara un mensaje final sobre todo este tema. Usted, como de lo que ha visto, lo que ha vivido.
5: Pues yo creo que el principal tema y la principal reflexión es ponernos a pensar que había sido un logro impresionante para este país porque tenemos uno de los mejores esquemas de vacunación. Es retomarlo, o sea, me refiero a incluso nosotros como hacernos conscientes de sí mismos y de las personas que están a nuestro alrededor. No le estamos haciendo un favor a nadie más que a nosotros mismos. Son como muestras de amor propio, autocuidado, el hecho de irnos a vacunar. Entonces, en definitiva, sí creo que sería una de las cosas que tenemos que aprovechar. Nuestro programa universal de vacunación, tenemos que aprovecharlo.
1: Súper,
5: o sea, vayamos viendo nuestro grupo de edad, pidamos nuestra cartilla, asesorémonos con el epidemiólogo, con el infectólogo, con el médico internista, con todas las especialidades y pues saquémosle provecho.
1: Yo encantada, doctor, de que nos haya acompañado el día de hoy. Espero que también usted se lo haya pasado muy bien. Muchas gracias por la compañía, por la información principalmente.
5: Pues gracias a ustedes por el espacio en realidad. Y yo creo que lo más importante de todo es, insisto, vacúnense.
1: Pues muchas gracias, Sister Lovers, gracias a los que nos están escuchando del otro lado de la radio, de Spotify, donde ustedes nos están acompañando. Gracias, muchas, muchas gracias. Vacúnense. Y gracias, doctor. Nos vemos en el siguiente episodio. Yo soy Génesis Sainz y fue un gusto estar con ustedes. Adiós.

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6: Es la 1:12.

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1: Es la 1:32. 19 grados centígrados.

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2: Como ya se está volviendo una costumbre en nuestro país, la improvisación gubernamental pareciera el pan nuestro de cada día, que desafortunadamente ya llegó al sistema educativo. Mientras el secretario de Educación, Mario Delgado, sigue defendiendo su propuesta de adelantar las vacaciones, la presidenta Claudia Sheinbaum mencionó que lo ideal es que se mantenga el calendario como estaba. La justificación del secretario es que a partir del 15 de junio ya no hay trabajo educativo y que las escuelas permanecen abiertas sin propósito pedagógico. Y culpó al sistema económico de no tener flexibilidad laboral, además de mencionar que las escuelas no son un lugar de resguardo. Más allá de la determinación final, la realidad es que la educación en nuestro país no puede ni debe de estar a conveniencia de una sola persona, que incluso se atreve a ir en contra de lo dicho por la presidenta y que ha demostrado con creces no tiene la capacidad de estar al frente de la Secretaría de Educación.
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1: Son las 2:04. 19 grados centígrados.

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0: Son las 3 con un minuto. 19 grados centígrados.

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1: Son las 3 con 34 minutos. 19 grados centígrados. 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
2: Como ya se está volviendo una costumbre en nuestro país, la improvisación gubernamental pareciera el pan nuestro de cada día, que desafortunadamente ya llegó al sistema educativo. Mientras el secretario de Educación, Mario Delgado, sigue defendiendo su propuesta de adelantar las vacaciones, la presidenta Claudia Sheinbaum mencionó que lo ideal es que se mantenga el calendario como estaba. La justificación del secretario es que a partir del 15 de junio ya no hay trabajo educativo y que las escuelas permanecen abiertas sin propósito pedagógico. Y culpó al sistema económico de no tener flexibilidad laboral, además de mencionar que las escuelas no son un lugar de resguardo. Más allá de la determinación final, la realidad es que la educación en nuestro país no puede ni debe de estar a conveniencia de una sola persona, que incluso se atreve a ir en contra de lo dicho por la presidenta y que ha demostrado con creces no tiene la capacidad de estar al frente de la Secretaría de Educación.
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0: Son las 4 con 5 minutos. 18 grados centígrados.

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3: Son las 4 con 35 minutos. 18 grados centígrados.
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0: Son las 5:03. 18 grados centígrados. 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
1: Son las 5 con 31 minutos. 18 grados centígrados. 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
1: Como ya se está volviendo una costumbre en nuestro país, la improvisación gubernamental pareciera el pan nuestro de cada día, que desafortunadamente ya llegó al sistema educativo. Mientras el secretario de Educación, Mario Delgado, Mientras el secretario de Educación, Mario Delgado,

0: son las 6:06. 17 grados centígrados.
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3: Buenos días, alegría. Ya a las 6:07. Claro que sí, de este lado tu amiga la Barbie Salazar, que te voy a acompañar hasta las 12 del mediodía. Así que vente de este lado, ya te sabes la dinámica. Una hora de buena música antes de el Noti a las 7:00 a.m. Así que quédate conmigo. Recuerda los números de contacto. Te los voy comunicando para que por aquí me vayas mandando tu mensajito el día de hoy, martes. No te cases ni te embarques, ya te la sabes. Vámonos al 271-316-1249. Ahí me dejas tu WhatsApp y me vas pidiendo tu rolita. Me dice aquí de este lado, a ver. Ya se hicieron presentes los mensajes. Dice, hermosa locutora, acá te llevo en mi bus 010 desde las 4:00 a.m. Vámonos, buenos días a mi amigo Zeni, cómo no. Dice, martes, qué bonito es despertar y poder darles los buenos días. Feliz martes para ti y para todos. Muchísimas gracias, hermoso. Vámonos con buena música. Recuerda que me puedes pedir tu rolita aquí al 271-316-1249. ¿Qué tal estuvo el baile ayer? A ver, platíquenmelo todo. Y recuerda que a las 7:00 a.m. para que andes bien informado, bien informado. Nos vamos, por supuesto, con AM Noticias de las Altas Montañas con nuestra compañera Daniela García, claro que sí, así que quédate porque la cosa va a estar buena en este martes. Vámonos pues a esta rolita de Rubén Blades, Amor y Controles, con lo que vamos a iniciar esta mañana aquí nomás.

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0: Son las 6 con 20 minutos. 17 grados centígrados. 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

28 minutos, ahí te traigo una salsa para que te pongas a bailar en esta mañana de martes, delicioso, claro que sí, yo te voy a dejar con Willy González, quiero morir en tu piel a través de la mejor 92.1.

0: Ya a las 6 de la mañana con 34 minutos, por ahí escuchamos a Willy González con esto que se titula Quiero morir en tu piel. Excelente canción, excelentes cumbias que te traigo el día de hoy a través de la mejor 92.1. 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Claro que sí. Quédate conmigo. Recuerda que en unos momentos más nos vamos a AM Noticias de las Altas Montañas. ¿Por dónde más? Por la mejor 92.1. Recuerda los números de contacto 271-316-1249 para que por ahí me vayas dejando tu rolita. ¿Cómo no? Vámonos pues a escuchar más buena música a través de la mejor 92.1, aquí nomás.
1: Son las 6:35. 17 grados centígrados. 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
2: Ya a las 6 de la mañana con 41 minutos, claro que sí, de este lado en el WhatsAppero me dicen: buenos días, señorita y guapa locutora, alegría de mis mañanas. Buenos días, alegría, dice, por favor, ¿me puedes complacer con la canción de los Clasiqueros y los Vela? Colegiala, claro que sí, ahorita te la pongo, ¿cómo no? Por aquí me dicen: buenos días, Barbie, para saludos para el Taxi 89, Miguel. Buen martes, una melodía de Chicapalá, gracias, claro que sí. Ahorita yo les pongo sus rolitas, ustedes tranquilos, yo nerviosa, ya voy, ya voy. Oye, recuerda que en unos momentos más, ya casi, nos vamos a AM Noticias de las Altas Montañas a través de la Mejor 92.1 con nuestra compañera Daniela García Guerrero, así que no te vayas para que andes bien informado. Claro que sí, a través de las frecuencias de radiocomunicaciones de las Altas Montañas. Vámonos entonces con esa rolita a cargo de mis amigos los Vela y Clasiqueros, ¿cómo no? Esto que se titula Colegiala es lo que vamos a escuchar aquí nomás.

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0: Son las 6:47. 17 grados centígrados.

Ya son las 6 de la mañana con 57 minutos. Vámonos rápidamente a un corte comercial, pero no te vayas porque regresando a AM Noticias de las Altas Montañas a través de la mejor 92.1, aquí nomás.

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0: Son las 6:59. 17 grados centígrados.
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4: Quiero poner en mi mano un pedacito de la historia negra, de la historia nuestra, caballero. Y dice así.

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0: Muy buenos días y muchísimas gracias por sintonizar en este momento AM Noticias de las Altas Montañas. Le damos la bienvenida a este espacio informativo. Yo soy Daniela García Guerrero y lo invito para que juntos hagamos un recorrido por la información más importante que se ha generado en el estado de Veracruz, al igual que información local, regional, deportes, espectáculos y la información en materia de seguridad, al igual que la información del clima con nosotros en AM Noticias de las Altas Montañas, martes 12 de mayo del año 2026. Le doy la bienvenida y de esta manera vamos a dar inicio a la lectura de lo que publican los principales diarios de circulación nacional hoy martes 12 de mayo, en la sección Las Ocho Columnas. Tenemos precisamente la información respecto a las ocho columnas y lo que publica, en este caso, el Universal. La SEP mete reversa. El ciclo escolar se termina el 15 de julio. El periódico Milenio. Fuerzas federales aprietan cerco en torno del señor de los buques. Esta mañana el periódico Reforma, en ocho columnas, también destaca. Mete SEP reversa. Retoman calendario. El Financiero, lejano, pacto de paz en Medio Oriente. El Economista, cinco estados del país registraron inflación arriba del 5% durante abril. La Jornada, esta mañana de martes, también destaca que la Secretaría de Educación Pública revierte el fin de clases anticipado. Terminan hasta el 15 de julio. Excelsior coincide. La Secretaría de Educación Pública revira fin de clases hasta el 15 de julio. El Sol de México destaca en ocho columnas esta mañana las vacaciones hasta el 15 de julio. SEP cede. La Razón. Delgado y titulares de educación dan marcha atrás al ajuste del ciclo escolar. Mientras tanto, hoy martes también Excelsior. La Secretaría de Educación Pública revira fin de clases el 15 de julio. Reporte Índigo esta mañana destaca David Monreal, riqueza borrada. 24 horas, alerta la Comisión Internacional de Derechos Humanos por cuerpos sin identificar. Y el Independiente, por ley, Rocha debe ser detenido. Hoy es martes 12 de mayo del año 2026 y en este momento le recuerdo el 271-259-0091, la línea directa para las denuncias ciudadanas. En la información que circula en nuestro país y en la cual coinciden y destacan los periódicos, escuchábamos la sección Las Ocho Columnas, se habla de este revés que ha dado la Secretaría de Educación Pública en nuestro país, que encabeza Mario Delgado, y la cual determinó en el transcurso de este lunes este revés a la idea y a la posibilidad de concluir antes el ciclo escolar 2025-2026, que está vigente en todas y cada una de las escuelas, tanto particulares como públicas de nuestro país. Hubo reunión en el transcurso de ayer martes por parte de los integrantes de los 32 estados del país a través de sus secretarios de educación, en lo que fue la primera reunión nacional plenaria extraordinaria, en donde se determinó que el calendario escolar concluye el próximo 15 de julio, que no habrá modificaciones, solamente algunos ajustes pudiera ser en el caso de los horarios para algunas entidades federativas, tomando en cuenta las altas temperaturas que en efecto pudieran estarse registrando en las próximas semanas en todo el territorio nacional. La escuela no debe ser guardería, fue una de las frases que fue muy criticada hacia el secretario de Educación Pública en nuestro país, Mario Delgado, quien defendió esta idea que se dio a conocer el pasado jueves, en donde se planteaba la posibilidad, reitero, fue echada hacia atrás, fue reversa por parte de las entidades, de los secretarios y de muchos otros sectores de la sociedad. Él señalaba que después del 15 de junio las escuelas se convierten en una estancia forzada, que las escuelas no deben de ser guarderías. De esta manera, él defendía la idea de modificar el calendario escolar, tomando en cuenta también que nuestro país será sede del Mundial. Sin embargo, bueno, serán solo 3 ciudades, no todo el país, por lo cual, después de toda esta polémica y también la postura de la presidenta Claudia Sheinbaum, quien defendió a la Secretaría de Educación que encabeza, le reitero, Mario Delgado, pues después de esta reunión se da a conocer que el calendario sigue vigente, que el calendario no se modifica y que será hasta el próximo 15 de julio. En el estado de Veracruz, la titular de la Secretaría de Educación, Claudia Tello, también confirmó que en la entidad veracruzana el ciclo escolar concluirá hasta el 15 de julio de este 2026, garantizando que las y los estudiantes concluyan adecuadamente sus planes y programas de estudio y considerando el impacto regional cuando así lo determinen las autoridades. Mientras tanto, hay que estar muy pendientes, todavía habrá algunas suspensiones oficiales. Hay que mencionar que para este jueves y viernes no habrá actividades en las instituciones educativas y esto se debe a los acuerdos entre sindicatos y también Secretaría de Educación por el Día del Maestro. Sin embargo, todo el mes de junio se plantea que haya actividades normales porque así ya lo determinaron las autoridades y por supuesto tras las presiones de algunos sectores de la sociedad, padres, madres de familias, señalaban que esto era simple y sencillamente una idea muy negativa que se estaba impulsando por las autoridades de educación en nuestro país. Cuando son las 7:06, 271-259-0091, la línea directa para la denuncia ciudadana en AM Noticias de las Altas Montañas, que le estaré presentando durante las próximas 2 horas en este espacio informativo. Tenemos el resumen de la información.
1: Martes 12 de mayo de 2026 y esta es la información que te estaremos presentando en AM Noticias de las Altas Montañas. Presidenta del Colegio de Enfermeras y Enfermeros del Estado afirma que deficiencias en el sector salud de Veracruz limita la labor de este gremio. Más del 79% de los municipios de Veracruz carece de atlas de riesgo, reconoce titular de Protección Civil Guadalupe Osorno. Cámara Nacional del Comercio en Pequeño reconoce que celebración del Día de las Madres no cumplió expectativas de reactivación económica. En Huiloapan, autoridades confirman más de 40 casos de gusano barrenador. Adelantar la conclusión del ciclo escolar sí repercutiría en abordaje del plan de estudios, señalan representantes de escuelas particulares en Córdoba. Especialistas alertan por aumento de casos de autismo en la región de las Altas Montañas. Precio del huevo se mantiene estable, esto derivado de la competencia que existe en la región. Planta de tratamiento abandonada agrava contaminación y enfermedades en población de Rafael Delgado. Presidente de la Asociación de Creadores para el Desarrollo Social destacó que urge que los productores de café renueven su abanico de oferta a partir de las necesidades del consumidor para mejorar precios en el mercado. Niños orizabeños tendrán una oportunidad de tener una conferencia con astronauta desde el espacio.
0: En AM Noticias de las Altas Montañas le informo sobre un accidente que se registra en la autopista Córdoba-Veracruz a la altura del kilómetro 150D. En este momento se reporta el cierre de ambos carriles con sentido, reitero, de Córdoba a Veracruz por un accidente con volcadura e incendio de unidad en el ramal a la altura de lo que se conoce como La Tinaja. En el punto ya se encuentran grupos de auxilio y rescate atendiendo para sofocar el incendio, para atender la situación, pero es importante mencionar este accidente y también recordarle que esta y más información usted la puede encontrar minuto a minuto a través de la página de Facebook de AM Noticias de las Altas Montañas, AM Noticias Digital de las Altas Montañas. Usted nos puede seguir, reaccionar, estar informado y sobre todo compartir este tipo de noticias. Maneje con mucha precaución. Más adelante tendremos la información con Rodrigo Trujillo respecto al tema de seguridad y muchas más situaciones que se han presentado en la zona centro del estado. Mientras tanto, lo más destacado del ámbito mundial a través de las breves internacionales en AM Noticias.
2: Esto es lo más relevante ocurrido en las últimas 24 horas alrededor del mundo. Confirma China visita de Donald Trump. El presidente estadounidense Donald Trump realizará una visita de Estado a China del 13 al 15 de mayo para reunirse con el presidente Xi Jinping y tratar diferentes temas, entre los que destacan la situación comercial entre ambos países, informó el Ministerio de Exteriores del gigante asiático. Esta será la primera visita de un presidente estadounidense a territorio chino desde 2017. Suspenderá a Estados Unidos impuesto a gasolinas. El gobierno de los Estados Unidos suspenderá de manera temporal el impuesto que se le aplica a los combustibles para que bajen los precios, mismos que han aumentado hasta en un 50% desde el inicio de la guerra con Irán y el cierre del Estrecho de Hormuz. Intensifican Alemania y Ucrania su cooperación armamentista. El ministro federal de Defensa alemán, Boris Pistorius, y su homólogo ucraniano, Mykhailo Fedorov, firmaron en Kiev un acuerdo para poner en marcha el programa Brave Germany, el cual se trata de un programa conjunto de desarrollo de tecnologías de defensa y apoyo a nuevas empresas innovadoras. Estudia Nissan recortar un 10% plantilla en Europa. El gigante automotriz japonés Nissan está evaluando reducir hasta en un 10% su plantilla laboral en Europa, como parte de sus esfuerzos de reestructuración debido a los malos resultados financieros que han tenido en los últimos años. Actualmente Nissan tiene 9.500 empleados en las plantas europeas. Incendio afecta a uno de los principales parques nacionales en Honduras. Un amplio operativo interinstitucional en el que participan 800 personas permanece activo en Honduras con el objeto de contener el incendio forestal de gran magnitud que afecta el Parque Nacional Selaque, una de las áreas protegidas más importantes del país, ubicada en el occidente hondureño. Jura Laura Fernández como presidenta de Costa Rica. Laura Fernández asumió la presidencia de Costa Rica con la promesa de dar una respuesta de mano dura contra el narcotráfico y el crimen organizado. En un acto multitudinario en el Estadio Nacional de San José, la politóloga de 39 años prestó juramento para un periodo de 4 años tras ganar cómodamente las elecciones el pasado mes de febrero.

0: 5900-9091, las denuncias ciudadanas que estaremos leyendo en AM Noticias de las Altas Montañas. Gracias a quienes nos siguen esta mañana a través de la plataforma Facebook y a través de las frecuencias de radiocomunicaciones de las Altas Montañas. En EXA 91.3, la mejor 92.1, y gracias por acompañarnos y seguirnos en la mejor en el 102.1 de su radio. Vamos a ir a la pausa comercial, regresamos con más noticias.
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4: Son las 7 con 14 minutos. 18 grados centígrados. 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
1: Esta es la información más relevante acontecida en territorio nacional en las últimas horas. Sheinbaum asegura que Rocha Moya está en Sinaloa. La presidenta Claudia Sheinbaum aseguró que Rubén Rocha Moya, gobernador con licencia acusado formalmente por Estados Unidos de presuntos vínculos criminales, se encuentra en Sinaloa. SEP justifica adelanto de vacaciones. El titular de la Secretaría de Educación Pública, Mario Delgado Carrillo, reconoció ante secretarios estatales que faltan las voces de padres, madres de familia y el magisterio en la propuesta para modificar el calendario escolar 2025-2026. Detienen a presunto líder de célula del Cártel del Noroeste. José Antonio Cortés, identificado como presunto líder de una célula afín al Cártel del Noroeste, y Rosario Flores Alemás, de 41 años de edad, fueron detenidos durante un operativo de las Secretarías de Marina, Seguridad y la Fiscalía General de la República en Nuevo León. Aeropuerto Internacional de la Ciudad de México concluirá primera etapa de remodelación a finales de mayo. El Aeropuerto Internacional de la Ciudad de México concluirá el próximo 31 de mayo la primera fase de sus obras de remodelación, con una inversión estimada de 10 mil millones de pesos, luego de que el deterioro de años anteriores generó contratiempos y molestias a los pasajeros, dijo en entrevista el director general, almirante Juan José Padilla Olmos. Colectivo de búsqueda reporta 2 puntos de incineración en Reynosa, Tamaulipas. El colectivo Amor por los Desaparecidos en Tamaulipas reportó el hallazgo de 2 sitios de exterminio clandestino, donde fueron localizados múltiples fragmentos óseos humanos con exposición térmica y al menos 5 prendas y artículos personales en un predio de Reynosa, a un costado de la colonia Los Arcos. Para M Noticias, Liz Gómez.

0: otros asuntos, le informo rápidamente que en el transcurso de este lunes por la noche se registró una explosión dentro de la refinería de Pemex Antonio Doval y Jaime, ubicada en el municipio de Salina Cruz, Oaxaca. Reitero, hasta el momento hay 6 personas lesionadas, 3 de ellas son trabajadores de Pemex que fueron reportados ya como estables. El incendio ocurrió en la planta 2 de la torre de enfriamiento. Sobre este tema, Petróleos Mexicanos no ha dado a conocer la información oficial que fue lo que generó el siniestro. Sin embargo, se está trabajando en la atención de los heridos. En AM Noticias de las Altas Montañas hay información estatal, y es que la presidenta del Colegio de Enfermeras y Enfermeros afirma que las deficiencias que se presentan, que prevalecen, que se registran en el sector salud de Veracruz, limita la labor de este gremio.
1: La falta de insumos e infraestructuras limita la labor de los enfermeros para poder brindar una atención adecuada a los pacientes, mencionó Gloria López Mora, presidenta del Colegio de Enfermeras y Enfermeros del Estado de Veracruz, y quien reconoció que actualmente se ejerce esta profesión en medio de una serie de crisis, quien además reclamó que tampoco reciben los salarios adecuados, fenómeno que se da a nivel Estado y nacional. Todo esto lleva a una atención deficiente.
2: Las unidades de salud de primer nivel siguen siendo unos cascarones, unos espacios muy reducidos en la cual no se puede ofrecer con un equipo multidisciplinario atención de salud de primer nivel, previsión y diagnóstico oportuno en la mañana, en la tarde, en la noche y en fines de semana. ¿Sí me explico? O sea, ahí tenemos una carencia estructural, una deficiencia estructural. La laboral hay trabajo en primer nivel, existe trabajo en segundo nivel, existe trabajo en tercer nivel. Sin embargo, el sistema de salud se sigue conduciendo por índices enfermera-paciente, pero no índices cuidado de enfermería en pacientes. Y cuando yo digo cuidado de enfermería, es un cuidado integral, o sea, no nada más le voy a batir su problema de salud. Y en cuanto a áreas de oportunidad, pues hay mucho, incluso pacientes, cuidados a domicilio en personas que necesitan después de que salen.
1: Como ejemplo mencionó, los espacios de primer nivel de las unidades de salud son espacios tan reducidos que impiden ofrecer atención, previsión y un diagnóstico oportuno. Explicó que el sistema de salud se sigue conduciendo por índices enfermera-paciente y no por índices en los cuidados de enfermería en pacientes.
2: Que los países miembros fueran también a la par con el día 12, pues voy a, obviamente al nacimiento de nuestra precursora, que es Florencia Nightingale en este sentido. Y bueno, hay crisis en todas las esferas, no nada más humana, es laboral, es mental, es de salud también, es económica, es de educación. Estamos teniendo muchísimos problemas con los procesos educativos, sobre todo quienes eligen cursar la carrera de enfermería. Hay dos aspectos. Trabajo hay, ¿sí? Si bien es cierto, este gobierno lo ha manejado.
1: A toda esta situación se suma actualmente la problemática que ha generado el cambio al modelo ahora conocido como IMSS-Bienestar, que ha generado incertidumbre laboral a este sector que deben prácticamente comenzar de cero, perdiendo su antigüedad.
0: La titular de Protección Civil en el estado de Veracruz da a conocer que más del 79% de los municipios carecen de lo que se consideran los atlas de riesgo.
1: En medio de la temporada de lluvias, incendios y fenómenos naturales cada vez más intensos, la Secretaría de Protección Civil del Estado reconoció que 168 municipios veracruzanos continúan sin contar con un atlas de riesgo, una herramienta considerada clave para prevenir tragedias y planear acciones de emergencia. La titular de la dependencia, Guadalupe Osorno Maldonado, admitió que únicamente 44 de los 212 municipios del estado tienen actualizado este documento, pese a que su elaboración es una obligación para los ayuntamientos.
3: Recordemos que los municipios tienen la obligación de hacer los atlas de riesgo porque porque pareciera que es un tema de atención estatal. El atlas estatal está actualizado, se actualiza todos los días con la información que proviene tanto de los análisis de riesgo como también de las calamidades que se atiende, y tiene cobertura estatal, es decir, no tenemos ni un solo municipio sin cobertura de un análisis de riesgo de los principales riesgos que azotan el estado. Los municipios deberían tener sus atlas municipales. Estamos haciendo todo un trabajo con ellos de talleres y demás, pues para invitarlos a participar en poderlos hacer. Básicamente es la sistematización de información que ya se tiene, ya sea de manera de gabinete por los análisis que tiene la secretaría o de la recopilación que ellos hacen también en sus territorios.
1: Indicó que el Atlas de Riesgo funciona como un mapa técnico que identifica zonas vulnerables, peligros naturales y posibles afectaciones a la población e infraestructura, permitiendo a las autoridades actuar de manera preventiva ante inundaciones, deslaves, incendios o cualquier contingencia. La funcionaria estatal señaló que la SPC trabaja de manera coordinada con los municipios para ayudarlos a desarrollar estos instrumentos, aunque reconoció que el mayor rezago se concentra en localidades pequeñas, donde muchas veces faltan recursos técnicos y financieros.
3: Bueno, está marcado en la ley, no hay ningún plazo, o sea, digamos que están en falta porque no lo tienen actualizado, o sea, el plazo ya llegó. Sin embargo, bueno, pues nosotros insistimos en que puedan realizar tanto sus programas municipales como sus atlas de riesgo. O sea, tenemos algunos municipios, por ejemplo, Jalapa tiene actualizado, Poza Rica tiene el atlas de riesgo actualizado, que es importante decirlo también, algunos municipios en el sur del estado, Coatzacoalcos, las ciudades grandes, digamos que la mayoría tienen cubierto el tema del Atlas. Son municipios luego muy pequeños que difícilmente pueden llevar a cabo sus Atlas, pero hay otros municipios medianos como Tres Valles que también lo han trabajado, Tezonapa, que ellos mismos han. Entonces, bueno, tampoco está en la imposibilidad cualquier municipio con ganas.
1: Osorno Maldonado confió en que las nuevas administraciones municipales impulsen la elaboración de sus Atlas de riesgo, especialmente ante el aumento de fenómenos climatológicos que podrían poner en riesgo a miles de familias veracruzanas.
0: Decía la titular de Protección Civil en el estado de Veracruz que son muy pocos los ayuntamientos que están cumpliendo con este instrumento, que es fundamental para identificar los peligros, ya sea naturales o humanos, que pueden estar afectando a la población, pero sobre todo el llamado a los nuevos alcaldes para que integren esos esquemas conocidos como atlas de riesgo, tomando en cuenta que en muchos lugares hay precisamente sitios que se consideran vulnerables a cualquier situación de la naturaleza, y en esta temporada de lluvias que se aproxima sería muy importante analizar y ubicar cuáles serían estos lugares para actuar de manera adecuada en caso de alguna contingencia. En AM Noticias son las 7:26, 271-259-0091, la línea directa para la denuncia ciudadana. Este espacio informativo es de usted y para usted. Le informo esta mañana que hay reporte de caminos y puentes federales porque continúa cerrada la autopista Córdoba-Veracruz a la altura del kilómetro 45 con dirección a Veracruz. Hay cierre de circulación total por atención a accidentes. Se pide a los automovilistas extremar precauciones. Hay carga vehicular en ese punto de la autopista y también hay otros lugares en donde se están registrando algunos problemas de tráfico. Más adelante le daremos a conocer la información a detalle. Corte y regresamos.
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5: Son las 7 con 28 minutos. 18 grados centígrados. 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
2: No hay que hablemos, oiga. Continuamos en AM Noticias de las Altas Montañas, 271-259-0091. La participación es muy importante y sobre todo para que usted también sea parte de este espacio. En la ciudad de Córdoba, antes de ir con más temas, se llevó a cabo en el transcurso de ayer lunes por la noche el baile de los maestros. El Ayuntamiento de Córdoba celebró a los maestros ahí en un conocido espacio de esta ciudad de los 30 caballeros. El evento fue amenizado nada más y nada menos que por Nelson Cancela. Sin embargo, hay reacciones, unas positivas, otras negativas. Hay opiniones diversas en torno a esta celebración que organizó la administración municipal, tomando en cuenta que fue un evento único y exclusivo para los maestros de esta ciudad. Había quienes señalaban o mencionan todavía que este evento debe de ser público y que en este caso para los maestros serían las autoridades de la Secretaría de Educación en Veracruz quienes tienen que celebrar, festejar, reconocer a los maestros y no las autoridades municipales, porque se trata también de un presupuesto municipal el que fue asignado para este evento. Fueron miles de maestros los que participaron, los que estuvieron presentes y los que también, bueno, hay que mencionar que agradecieron que se retomara este tipo de actividades en la ciudad de Córdoba. Pero usted, ¿qué opina respecto a este evento que se organizó en la ciudad de Córdoba? Este festejo a los maestros con el tradicional baile. 271-259-0091. Hay también personas que han mandado algunos mensajes esta mañana y por eso lanzamos la pregunta para abundar y sobre todo dar la apertura para todos los sectores que quieran participar esta mañana en AM Noticias de las Altas Montañas en la celebración del Día del Maestro. Hay quienes señalan que la gente se puede divertir, pero que debe ser un evento para todos los ciudadanos y no solo para los maestros, que se trata de presupuestos municipales, que también en este caso se deben celebrar a otros sectores de la sociedad y que esperan que así sea en el transcurso del año. 271-259-0091, la línea para las denuncias ciudadanas. También puede hacerlo a través de Facebook en AM Noticias Digital. Seguimos con las noticias en la ciudad de Córdoba y es que la Cámara Nacional del Comercio en Pequeño reconoce que sus ventas por el Día de las Madres no rebasaron las expectativas. No se obtuvieron las ganancias que se esperaban. Celia Díaz García nos comenta.
3: A pesar de las expectativas que comerciantes tenían para las ventas de este domingo 10 de mayo, la mayoría registró una disminución de aproximadamente el 20% en comparación a la misma fecha, pero de hace un año. Así lo señaló la presidenta de la Cámara Nacional de Comercio en Pequeño, Canacope Córdoba, Marcela López Huerta, y quien dijo que esa fue la respuesta obtenida mediante una encuesta aplicada a sus agremiados al corte de este domingo.
4: Es una de las fechas más movidas, el 10 de mayo, según una encuesta que se realizó a todos los comerciantes. La gran mayoría manifestó que tuvo ventas por debajo de lo del año pasado, aunque hubo algunos ramos que sí dijeron que este año tuvieron más ventas respecto al año anterior. Y otro porcentaje pequeño dijo que fueron similares.
3: Y es que si bien en algunos ramos, como fue el restaurantero, la ocupación fue positiva y alta, no fue así para la mayoría de los comerciantes, especialmente los pequeños, quienes no cumplieron las expectativas esperadas, aun cuando es el 10 de mayo uno de los días en los que las ventas son las más altas de todo el año.
4: Pero la gran mayoría manifiesta que fueron menores de las que se registraron el año pasado. Pues la situación está complicada, pero sí se tenían muchas esperanzas puestas en esta fecha. Ese sí fue el resultado.
3: La líder empresarial comentó que en general las expectativas eran de alta venta, sin embargo, fue muy limitado el número de comercios que rebasó esto. Algunos reportaron las ventas similares, pero la mayoría de los agremiados a la cámara registraron bajas ventas por debajo del 2025. No obstante, aún así se convirtió en un respiro para este sector. Informó para AM Noticias, Celia Díaz.
2: Se mantiene la alerta sanitaria por la presencia de gusano barrenador. Es el caso del municipio de Huilapan, en donde se confirman más de 40 casos.
5: El alcalde de Huiloapan de Cuauhtémoc, Héctor Omar Urbano Dávila, informó que en el municipio ya se han detectado al menos 40 casos de animales afectados por gusano barrenador. Situación que reconoció comienza a salirse de control debido a que muchos ciudadanos no reportan a tiempo los contagios por temor a ser sancionados o a que sus mascotas sean sacrificadas. El edil explicó que actualmente existen 9 casos activos y que los contagios se han presentado principalmente en perros, aunque también se han registrado afectaciones en un gato y un gallo.
6: Estamos registrando, ¿por qué? O sea, se los estamos notificando a ellos. ¿Por qué? Porque se está saliendo de control. Le vuelvo a repetir, nosotros empezamos a contar, pero ya que pasaron mucho tiempo, desde que falleció el perrito, murió el perrito hace 8 días. Y si es que ya hubo un gusano barrenador. Entonces ya contamos muchísimos en la zona, entonces, pero tiene miedo la persona de que piensan que nos vamos a matar o algo así, ¿no?
7: ¿En algún punto en específico, en alguna comunidad que tengan o del centro o de la cabecera municipal?
6: Pues ahorita se está presentando en varios puntos, ¿no? Obviamente empezó en la congregación de La Joyita, fueron 3 casos seguidos, se le dio también la atención. Se invitó a los ciudadanos a activar un curso sobre hacer trampas de gusanos barrenadores, el cual pues, estamos en contacto con jurisdicción para que ellos tomen carta en el asunto, ¿no?
5: De acuerdo con el alcalde, estas trampas son elaboradas con recipientes de plástico y vísceras, principalmente hígado, para atraer a las moscas y evitar que continúen reproduciéndose. Indicó que hasta el momento 2 animales han tenido que ser sacrificados, uno por parte de un particular y otro bajo intervención municipal. Añadió que también se siguen protocolos especiales para el entierro de animales infectados, utilizando cal y otras medidas sanitarias recomendadas por especialistas.
6: Mira, ahorita estoy en coordinación con jurisdicción, ellos nos canalizan y le estamos dando mucha velocidad, muchísima velocidad. Ese rato en la mañana por notificando un perrito de gusano barrenador y le dimos, desgraciadamente el perrito pues ya no tiene salvación, ya estaba muy infectado. Aquí lo que buscamos es que pues ya lo duerme y se lleva a un área donde pues lo tienen que ahora sí que enterrar, en su caso cremar.
5: El alcalde reconoció preocupación por la lentitud en la liberación de moscas estériles anunciada por autoridades estatales y federales para combatir la plaga, pues mientras esta estrategia llega, los casos continúan aumentando en municipios de la región. Ante ello, insistió en que la población debe reportar cualquier herida sospechosa o presencia de larvas en animales domésticos para actuar de inmediato y evitar contagios. Para AM Noticias, informó Ami Enríquez.
2: Adelantar la conclusión del ciclo escolar sí tendría repercusiones muy fuertes en los planes de estudio. Esto lo señalan representantes de escuelas particulares en esta ciudad.
3: Graves afectaciones educativas y económicas traería consigo el controversial recorte al ciclo escolar que aún se analiza en las altas esferas educativas. A decir de Lili Díaz Vival, directora de un plantel en Córdoba, explicó que de confirmarse esta decisión, los alumnos no concluirán los contenidos programados para este ciclo. Además de que económicamente es un golpe duro a su economía, ya que al no haber un ingreso a la escuela por este mes que podría ser eliminado, tampoco se estaría generando el sueldo para el docente.
8: O sea, no hay algo sustentable del por qué adelantar. Y además, todo lo de la nueva escuela mexicana que maneja con un enfoque humanista, ¿dónde está ese enfoque humanista? Porque hay que ponernos en el lugar de los alumnos. O sea, aquí no nos vamos con los padres de familia que no van a tener con quién dejarlos o demás, y que va a ser también un golpe en su economía porque tienen que pagar a cuidadores externos para en esos días que no va a haber clases, el alterar sus trabajos. Bueno, aquí no es tanto eso que va también a golpear la economía, sino que está afectando humanamente al alumno, o sea, vámonos aquí a los niños. Aquí quien es prioridad es el alumno, con sus derechos al alumno. A eso nos vamos a enfocar, que es lo más atroz que está haciendo, ¿no? Pero bueno.
3: Mientras que para Ofelia Tepepa, también directora de un plantel en la ciudad, No es válida la justificación que las autoridades federales están dando para aplicar este posible recorte, cuestionando en dónde queda el enfoque humanista que promueve el gobierno federal, ya que se están violentando los derechos del alumno en materia educativa. Esto, además de los retos para los padres de familia que tendrían que buscar e incluso hacer gastos extras para sustituir estos días que no habría clases.
9: Afectaría primordialmente a los alumnos porque los contenidos programados aún no se concluyen. También se vería afectada la entrega de documentación para aquellos alumnos que cambian de nivel, es decir, de preescolar a primaria, de primaria a secundaria, secundaria a preparatoria, ya que la baja de documentos del sistema habitualmente se llega a retrasar casi cada ciclo escolar. E imagino que ahorita que adelantemos el cierre, igual sería un caos esa página. También saldría afectada la parte económica de todos los docentes, en especial los de escuelas particulares, porque en las escuelas particulares se paga conforme se trabaja. Y eso, bueno, pues también es una afectación grave.
3: Otra afectación grave será la entrega de documentos para quienes cambian de nivel educativo, señaló Lili Díaz, pues como ejemplo citó quienes pasan de preescolar a primaria, ya que es casi un hecho que se colapsaría el sistema que generalmente registra retrasos año con año, por lo que de concretarse esta decisión, inminentemente sería un caos. Informo para M Noticias, Celia Díaz.
2: Le informo que especialistas alertan por el aumento de casos de autismo en la región de las Altas Montañas. La información completa es de Amy Enríquez.
5: El autismo continúa incrementando su prevalencia en Latinoamérica y cada vez son más visibles los casos en niñas y mujeres que durante años permanecieron sin diagnóstico, advirtió Alma Noeli Castro Velasco, directora de Contactos Autismo. La especialista en pedagogía señaló que actualmente las cifras internacionales indican que una de cada 36 personas presentan trastorno del espectro autista, situación que ha encendido alertas entre especialistas y familias.
10: Sigue incrementando su índice de prevalencia. Actualmente las cifras nos marcan uno por cada 36 personas en Latinoamérica, cifras de la OCC. Y también estamos viendo mayor prevalencia en mujeres hay una mayor dedicación a la detección de mujeres, ya que hasta hace 3 años podríamos ver que el 80% de casos de autismo en mujeres no se estaba diagnosticando. Hoy, gracias a esta detección y a este enfoque de poder detectar en las mujeres el autismo, pues estamos logrando ver esta prevalencia. Entonces es importante saber que en la mujer el autismo se camuflajea o se forza más el camuflaje que en el varón. Esto debido a la necesidad, pues, de aceptación.
5: La directora de Contactos Autismo subrayó que la detección temprana, especialmente antes de los 3 años de edad, puede marcar una diferencia importante en el desarrollo de habilidades sociales y adaptativas de los menores. Respecto a recientes casos señalados como discriminación hacia personas con autismo, la especialista pidió analizar cada situación dentro de su contexto y priorizar siempre la seguridad y bienestar de los menores.
10: También otra de las situaciones es que, aunque nos cueste mucho trabajo aceptarlo, las cuestiones sociales hacia la mujer pues todavía prevalecen y no dan oportunidad que se observen con tanto detenimiento como en un varón, ¿no? En el varón a lo mejor la emoción o la necesidad de ver algunas situaciones que llenen de orgullo a los padres hace que les observen con más detenimiento y que puedan enfocar su atención en ellos, y eso ayuda a que se detecte a mayor brevedad posible.
5: Finalmente, hizo un llamado a la sociedad para construir espacios verdaderamente inclusivos y conscientes de las necesidades de las personas dentro del espectro autista. Para AM Noticias, informó Amy Enríquez.
2: Comercial, le recuerdo el 271-259-0091, las denuncias ciudadanas en AM Noticias de las Altas Montañas.
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1: Son las 7:45. 19 grados centígrados. 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

0: Continuamos esta mañana en AM Noticias. El precio del huevo se mantiene estable, esto derivado de la competencia que existe en la región. Los detalles con Celia Díaz.
1: Al quinto mes del año, el huevo se cotiza de entre 45 a 50 pesos el cono de este producto, ya después de que apenas hace unas semanas alcanzara de los 70 y hasta los 90 pesos. Sin embargo, esta caída en el precio se da especialmente ante el aumento en el número de vendedores de este mismo producto y lo que ha llevado a que el huevo tenga que venderse prácticamente al costo, así lo mencionó Emerson Adalberto, comerciante del Mercado Revolución.
2: Actualmente nosotros lo tenemos en 50 pesos el cono de huevo. Sí. Realmente ha estado pues subiendo como tal el kilo por caja. Pero bueno, es que hay varios distintos factores que hacen que tengamos el precio actual.
1: ¿Cómo pueden ser esos factores?
2: Bueno, más que nada la competencia y tenemos al parecer un detalle con cierta persona, no sabemos también como tal, pero cierto personaje tiene el precio muy bajo y está básicamente lo vende al ras y no tiene ganancias. Eso queremos nosotros porque sabemos quién le vende. Y pues es el mismo precio que podemos obtener, o a veces se lo pueden dar un poquito más bajo, pero no es mucho.
1: Sin embargo, en algunos casos, o locales pequeños especialmente, el pilar fuerte de venta es este producto, el blanquillo, por lo que del venderlo casi al costo les genera una ganancia mínima de 50 centavos hasta un peso, lo que les ha llevado incluso a tener que hacer recortes de personal, ya que si bien tienen otros productos en venta, el huevo es su pilar económico, así lo mencionó el comerciante.
2: Sí, realmente no queremos decir eso porque no sabemos con certeza, pero sí, hay veces en que vemos que, oye, ese personaje está dándolo muy barato, sabemos cuánto le dan el precio y de plano no lo baja y pues en vez de que le gane, para que los demás podamos, pues no sé si quizás quiera destronarnos de esa manera, realmente no sabemos.
1: ¿Y ustedes qué tanto les afecta tener que...?
2: Es algo desgastante. Sí nos afecta de gran manera. No de forma tan directa o tan agresiva, pero sí nos afecta, ya que nuestras ganancias anteriormente pues se veían y teníamos la capacidad de acaparar todos nuestros gastos, ya saben. La renta del local, los servicios de luz, agua y todo ello, internet. Incluso para nuestros colaboradores, que también tuvo que se salieron dos, por lo mismo de que, oye, es que no me va a dar, la
1: era
2: verdad.
1: Era tu fuerte.
2: Era mi fuerte, sí. Y con lo demás que tenemos acá, pues sí nos ayuda, pero el huevo es nuestro giro principal.
1: Dijo que el blanquillo es base en la dieta diaria del mexicano, por lo que es un producto de mayor venta. Sin embargo, recomendó al consumidor que no siempre se dejen llevar por precios bajos, ya que podrían estar rezagados o muy pequeños, exhortando así a que verifiquen la calidad del producto que están comprando. Informó para AM Noticias, Celia Díaz.
0: De Rafael Delgado, una planta de tratamiento que está abandonada, representa enfermedades, pero sobre todo contaminación, severos problemas que se reportan en este municipio. Ami Enríquez.
3: Lo que debía funcionar como un sistema para sanear las aguas residuales del municipio, hoy es señalado por habitantes del quinto barrio como una amenaza para la salud pública y el medio ambiente. La planta de tratamiento de Rafael Delgado permanece prácticamente inoperante, provocando malos olores, descargas contaminantes y afectaciones directas a decenas de familias. Vecinos denunciaron que desde hace varios meses el problema se ha agravado, al grado de que los olores fétidos provenientes de las instalaciones se perciben durante gran parte del día y se intensifican con altas temperaturas, obligando incluso a las familias cercanas a mantener cerradas puertas y ventanas para soportar el ambiente.
4: Pues que la verdad ahorita ha estado afectando a la comunidad de Rafael Delgado más en Quinto Barrio, ahí en la planta de tratamiento, porque ha estado ahora sí que el drenaje, todo eso ha afectado toda la comunidad y ahora sí que tiene un olor horrible. Aparte de eso, pues ha avanzado todo eso y ha afectado a otras partes de acá, de lo que es tal vez Maxingan, y puede avanzar, seguir yendo a otros.
3: La situación no solo impacta la calidad de vida de los habitantes, sino también al entorno natural, ya que las aguas residuales terminan llegando al río Maxinga y posteriormente al río Blanco, incrementando la contaminación en la región. Pobladores aseguraron que entre menores de edad y adultos mayores ya son frecuentes los casos de vómito, diarrea y otros malestares gastrointestinales, los cuales atribuyen directamente a las condiciones insalubres que genera la planta.
4: Y ahora sí que ha habido personas en las que ya se han estado enfermando por esa situación, porque no, ahora sí que nos afecta mucho en la salud, porque hay personas que se han enfermado de vómito, diarrea, por esa causa. Y pues le pedimos más que nada que el alcalde que nos ayude, que vea todo eso, que se enfoque en eso y ver cómo arreglar esa situación. Y es hacerlo por la comunidad y por todas las personas que viven ahí.
3: Y es que los habitantes destacaron que hasta ahora ninguna dependencia estatal o federal ha intervenido para revisar el funcionamiento de la planta ni para frenar las descargas contaminantes que continúan afectando el afluente y las viviendas cercanas. Mientras tanto, la planta de tratamiento continúa operando entre señalamientos de abandono y negligencia en medio de una problemática ambiental que, según los vecinos, empeora cada día en Rafael Delgado. Para AM Noticias, informó Ami Enríquez.
0: Esta mañana, la información desde la zona cafetalera con nuestro amigo Miguel Olvera.
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0: Días, excelente mañana, martes 12 de mayo. Nos tienes información que se ha generado en aquellos municipios que forman parte de la zona cafetalera de nuestra entidad.
6: Muy buenos días, Daniela, y muy buenos días a todo el auditorio de AM Noticias de las Altas Montañas. Excelente martes, iniciando todavía la semana, y pues darte a conocer que elementos de la Policía Municipal de Ixhuatlán del Café capturaron a un sujeto la noche de ayer, después de que habría apuñalado a otro individuo. El detenido responde al nombre de Hugo MH, quien pues se encontró con otra persona de nombre Antonio cuando caminaban ambos sobre la avenida Centenario, una de las principales arterias de este municipio. Ambos empezaron a discutir y al caer al suelo, pues Hugo, de acuerdo a testigos, habría desenfundado un arma punzocortante con la que lesionó a su rival. Afortunadamente, en ese momento se encontraba cerca del lugar un elemento de la policía municipal, quien, además de someter al agresor, pues solicitó de inmediato el apoyo de los grupos de auxilio, siendo personal de Protección Civil quien acudió al llamado de auxilio y trasladó al hospital de Coscomatepec al lesionado, cuyo estado de salud es reportado como delicado, mientras que los uniformados intervinieron al agresor y lo pusieron a disposición de la fiscalía de Huatusco, siendo en las próximas horas que se determinará su situación legal. Mientras que en la ciudad de Huatusco también los elementos de la policía municipal capturaron a otro individuo, quien fue señalado por los vecinos de la colonia Acatepec y la colonia Lira, quien pues, al parecer estaba sustrayendo artículos sin permiso, estaba cometiendo un robo, intentó darse a la fuga, pero terminó pues por ser acorralado por los uniformados. Esta persona intentó escapar por los techos de las casas, Daniela, pero finalmente pues lo lograron someter, obligarlo a que descendiera de uno de estos techos, se entregara y también quedó a disposición de las autoridades correspondientes. En Coscomatepec también hay que dar a conocer que pues persisten los percances automovilísticos de motociclistas, y es que pues dos vehículos circulaban sobre la carretera federal Fortín Conejos, pero el conductor de uno de estos llamados caballos de acero invadió el carril contrario, obligando al otro conductor a virar bruscamente, provocando que derraparan en esta segunda unidad. Iba una pareja originaria de la ciudad de Córdoba, resultando lesionada María Luisa Llanos, de 44 años de edad, a quien atendió personal de Protección Civil, y que por fortuna, ¿no?

presentó lesiones de gravedad. El responsable, de 44 años de edad, a quien atendió personal de Protección Civil, y que por fortuna no presentó lesiones de gravedad. El responsable, pues,

0: atendida por los paramédicos. Afortunadamente, pues no presentó lesiones de consideración, pero sí el malestar hacia el conductor, que ni siquiera portaba el casco de seguridad, que estuvo a punto de causar una desgracia. Por fortuna, como te comento, pues el ama de casa solamente presentó golpes que no requirieron de su hospitalización. Este es el reporte que tenemos mañana de este martes desde la zona cafetalera de Huatusco. Daniela.
1: Gracias, Miguel. Estaremos enlazándonos contigo en el transcurso de AM Noticias de las Altas Montañas esta semana para conocer las noticias más importantes respecto a lo que ocurre ahí en los municipios que son parte de la zona cafetalera: Coscomatepec, Huatusco, Ixhuatlán del Café y también otros temas. Gracias, Miguel, y un saludo a toda la audiencia de aquella zona.
0: Creo que sí, estamos al pendiente. Nos escuchamos el día de mañana. Hasta luego.
1: Tenemos más información en AM Noticias de las Altas Montañas, y es que Mario Delgado, titular de la Secretaría de Educación Pública en nuestro país, debe renunciar. Esto lo señala Manuel Añorbe, quien explota contra los cambios que se pretendían hacer en el ciclo escolar 2025-2026. El senador exigió la renuncia inmediata del titular de la Secretaría de Educación Pública en nuestro país tras la polémica por el posible cambio en el ciclo escolar. Acusó que Morena quiere lavarse las manos y mostrar, aseguró, que en este caso la educación en nuestro país está rodeada de escándalos, mientras que afectan también temas claves como el futuro educativo de miles de millones de niños en nuestro país.
2: Mario Delgado debe de renunciar ya. No solo está haciendo el ridículo a nivel nacional, sino que está dañando el futuro educativo de millones de niñas y niños. Es increíble que Mario Delgado, el responsable de la política educativa de México, solo piensa en cómo tener más vacaciones. Ante el rechazo social y la presión pública que esto generó, tuvieron desde la mañanera que corregir. Y ahora resulta, como es la costumbre de Morena, que nadie fue responsable. Quieren echarle la culpa a algunos maestros, a padres de familia y hasta secretarios de educación estatales, cuando la mayoría de esos gobiernos también son de Morena. De verdad que ni razonan sus pretextos. Se están echando la bolita en un proceso totalmente improvisado, desasiado y sin seriedad.
1: Y es que continúan las reacciones en torno a esta polémica que se dio a nivel nacional por el anuncio y la posibilidad de modificar el calendario escolar en nuestro país. 271-259-0091, la denuncia ciudadana. ¿Qué opina usted respecto a este tema? Y también la pregunta que le lanzábamos hace un momento en relación al baile de los maestros que se llevó a cabo en la ciudad de Córdoba, que fue un evento organizado por las autoridades municipales, única y exclusivamente dirigido a los maestros. Hay otros sectores que opinan que ojalá también sean festejados con un cantante o un artista, en este caso de la talla de Nelson Cancela. 271-259-0091. Regresamos.
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1: Son las 8 con un minuto. 19 grados centígrados. 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

0: En AM Noticias de las Altas Montañas, 271-259-0091, la línea directa a las denuncias ciudadanas. En un momento más voy a dar lectura precisamente a algunos mensajes que nos han llegado y también a los que recibimos a través de Facebook en AM Noticias Digital. Continuamos la información del clima con el maestro Isidro Cano.
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0: Adelante, maestro, lo escuchamos.
3: De mayo de 2026, reciban un afectuoso saludo de Isidro Cano Luna. El sistema frontal o línea frontal que desde ayer está recorriendo la porción occidental del Golfo de México, a su paso sigue favoreciendo interacción con el aire húmedo que va encontrando en su camino. Y esto debido al desbordamiento de una masa de aire boreal proveniente desde la región de los Grandes Lagos de Norteamérica, que al ir transitando por los estados de Tamaulipas, de Veracruz, de Tabasco, de Oaxaca, favorece el desarrollo de nubes de gran dimensión vertical y sigue propiciando en el transcurso de este martes condición para lluvias, inclusive con algunas tormentas, principalmente en regiones montañosas. Hoy las temperaturas en general para la zona de costa, la zona de pronósticos, estarán registrando valores entre los 30 y los 33 grados centígrados, con tendencia a incrementarse, al igual que las sensaciones térmicas a partir del día de mañana, por el establecimiento de un nuevo canal de baja presión atmosférica desde la región centro y sur de los Estados Unidos hasta el centro de la República Mexicana. Pero todavía persisten vientos del norte y del noreste con velocidades que estarán alcanzando 35 a 45 kilómetros por hora, sin descartarse algunas rachas en los 50 kilómetros por hora, sobre todo entre los puertos de Veracruz y de Coatzacoalcos, por lo que es recomendable mantener alguna medida de prevención en la navegación marítima menor. En regiones montañosas, hoy las temperaturas estarán oscilando entre los 22 y los 24 grados centígrados y, como se comentaba, sigue la tendencia para la precipitación generalmente vespertina. En un pronóstico extendido, no se descarta que entre el viernes 15 de mayo y el 18 de mayo se esté presentando otra onda de calor, y esto debido a la profundización o incremento en los efectos del canal de baja presión barométrica ubicado desde el centro de la Unión Americana hasta el altiplano nacional, ya que reforzará la afluencia o entrada de aire húmedo y cálido al territorio veracruzano, pero también a Tabasco, a Campeche, a la península de Yucatán, lo que estaría favoreciendo temperaturas y sensaciones térmicas, inclusive acercándose a los 40 grados centígrados. Un afectuoso saludo de Isidro Cano Luna en este martes 12 de mayo de 2026, recordándoles que el tiempo también es noticia.
0: Muchísimas gracias al maestro Isidro Cano por esta información. Hay que extremar precauciones, ya lo dice y lo anuncia también el maestro, y Protección Civil. En el transcurso de hoy martes y hacia las próximas 24 a 48 horas, la presencia de lluvias intensas continuará en varios municipios del estado de Veracruz, específicamente en la zona centro. En la ciudad de Orizaba, en el transcurso de ayer lunes, se reportaron lluvias intensas, dejando algunos problemas en calles y avenidas importantes como en Circunvalación. Ahí veíamos muy cerca de una conocida plaza comercial los problemas que se registraron por las lluvias intensas, y esto pudiera continuar en las próximas horas y sobre todo en la tarde de este martes en algunos otros municipios como Orizaba. También en la ciudad de Córdoba se pronostican lluvias intensas, al igual que en Amatlán de los Reyes, en municipios como Fortín de las Flores. También se prevén lluvias intensas en Río Blanco, en Ciudad Mendoza, en Nogales y qué decir de Ixtaxoquitlán. Estaremos atentos y lo invito para que siga al maestro Isidro Cano Luna en su plataforma de Facebook, en donde de manera constante va actualizando la información del clima, porque el tiempo también es noticia. Tenemos mensajes esta mañana. Buen día, quisiera hacer un reporte a tránsito por el semáforo de la calle 21 y avenida 3. No está funcionando el rojo y el verde está estático, nos dicen esta mañana en un mensaje. Quisiera también reportar en otro mensaje que nos llega esta mañana en AM Noticias el riesgo que dejaron en en el crucero nacional de Fortín, derivado del descarrilamiento del tren. Dejaron mucha grava suelta, hay hoyos muy profundos que impiden pasar este crucero. Un llamado a las autoridades. Otra problemática que circuló y que le presentamos a través de la página de AM Noticias Digital de las Altas Montañas, las imágenes que se viralizaron en donde se estaban presentando severos problemas para cruzar esta parte entre los límites de Fortín y la ciudad de Córdoba. Se están realizando trabajos de mantenimiento, labores para mejorar la vialidad, pero si usted circula por este importante crucero, hágalo con mucha precaución, tome de verdad algunos puntos importantes para manejar y si puede evitar la zona también, porque se han presentado algunos problemas ahí derivado de esta falta de mantenimiento o del mal mantenimiento que dio en este caso Ferrosur. En AM Noticias de las Altas Montañas le informo esta mañana que el presidente de la Asociación de Creadores para el Desarrollo Social destacó que es urgente que los productores de café renueven su abanico de ofertas.
4: Urgente que el productor cafetalero modifique o expanda el abanico de sus opciones de bebida que ofrecen sus comercios, especialmente que sean con base a lo que demanda el consumidor. Así lo señaló Manuel García Estrada, director de la Asociación de Creadores para el Desarrollo Social, y quien comentó que el productor está acostumbrado a comercializar sus productos bajo sus reglas. Sin embargo, es el mercado el que dará la oportunidad de crecer mediante la satisfacción de sus necesidades.
5: Es obvio que nosotros siempre tenemos que hablar de cafés especiales, diferenciados, pero la coctelería está bien que se fundamente en eso, pero le abre la pauta a todos los cafés en general para poder hacer mezclas novedosas. Esto es importante porque en la cadena de valor el personaje principal es el consumidor. Durante décadas hemos creído que todo es en su relevancia el cafeticultor. Bueno, el consumidor quiere tomar café. Al consumidor no le importa si el café es mexicano, si es colombiano, si viene de Costa Rica. Ellos quieren tomar café y es perfectamente válido porque es el mercado. Entonces, si nosotros vemos que en México la producción no le pregunta al mercado qué quiere, no saben qué quieren y piensan ellos que todo tiene que ser como se diga desde el campo, pues hay un choque entre lo que la gente está dispuesta a pagar con lo que estamos produciendo.
4: Durante décadas se ha colocado puntual importancia al productor, sin embargo, se le está restando esta al consumidor que busca tomar nuevas variedades de café, aunque lamentablemente nadie le da importancia o reconocimiento a lo que el cliente está buscando, especialmente cuando está dispuesto a pagar por una buena taza de café y su experiencia.
5: Preguntarle más a los consumidores qué están esperando del campo que preguntarle a los productores qué están esperando de las políticas gubernamentales respecto de su producción de café. O sea, aquí quien manda es el mercado, el consumidor que está dispuesto a pagar por una taza de café un valor, por un diferenciado, un comercial. Ninguno es malo, todo hace que la economía prospere. Pero si nosotros tenemos la posibilidad de hacer un contacto directo con el público, como por ejemplo con cócteles o la cuarta ola del café, que es esto de mezclar las bebidas, vaya, al productor yo le haría una pregunta: ¿qué le interesa? ¿Que se venda el café de una manera muy requisitada o que tengamos esos diferenciados y que además tengamos una venta grande? El cafeticultor quiere que se venda su producto, pero necesitamos que se comprenda el mercado.
4: García Estrada explicó que actualmente se vive una cuarta ola del café, que consiste en la mezcla de esta bebida del aromático para generar nuevas experiencias mediante un nuevo valor agregado. Es decir, es necesario que productores replanteen esta nueva trayectoria para el grano que derive en ventas más altas. Informó para M Noticias, Celia Díaz.
0: Pausa comercial, regresamos con más información en AM Noticias de las Altas Montañas.
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1: Son las 8 con 14 minutos. 19 grados centígrados. 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

0: Seguimos en M Noticias de las Altas Montañas, leyendo algunos de los mensajes que nos llegan a través del 271-259-0091. Y en otro de los mensajes que se destaca esta mañana son algunas de las inquietudes de los ciudadanos por el tope que se está construyendo, ahí colocando a la altura del Boulevard Córdoba Fortín, en lo que se conoce como la zona de Walmart. Y es que los trabajos llevan más de 2 semanas y no pueden concluir. El problema, consideran a través de este mensaje de texto, no es el tope, porque este tope sí traerá algunos beneficios para la circulación. Sin embargo, el problema se está generando porque no se está dando prisa a los trabajos de colocación, que llevan más de 2 semanas. Ahí está el llamado a las autoridades correspondientes. 271-259-0091. La información en materia de seguridad la tiene Rodrigo Trujillo.
1: Esta es la información policiaca en la voz de Rodrigo Trujillo.
0: Información en materia de seguridad, la información policiaca, como también se le conoce. Adelante en AM Noticias.
2: ¿Qué tal, Dani? Muy buenos días. Te saludo aquí a todos los radioescuchas, a la gente que nos sigue en las redes sociales, y les informo que lo que hace ratito comentaba sobre el accidente registrado sobre la autopista 150D, entre lo que comprende Córdoba, La Tinaja, pues hasta más precauciones, ya que se registraron 2 accidentes en ese tramo vehicular. El primero fue en el kilómetro 45, metros antes de llegar al ramal que conecta La Tinaja con Ciudad Isla, ya que en el kilómetro 45, es que le estoy comentando, se registró el incendio de un tractocamión, el cual aparentemente cargaba neumáticos, por lo que se incendió, y pues tardó un poquito en sofocar el incendio, metros adelante ya para entrar al ramal que conecta con La Tinaja, pues Amalua, con La Tinaja Isla, se registró la volcadura de un tractocamión, por lo que se está haciendo un poquito pesada la autopista con dirección al sureste, para que la gente que circula sobre ese tramo vehicular extremar precauciones, y los vehículos pequeños pues tomar vías alternas, ya que se iban a tardar un poquito, ya que apenas sofocaron el incendio, y ahorita están en los trabajos de remoción y de escombros para poder retirar las unidades siniestradas y ya poder liberar al 100% esta autopista. Y bueno, Dani, en Mariano Escobedo, el hallazgo de un joven sin vida dentro de su domicilio ubicado en la comunidad de Chipola, este municipio, provocó la movilización de cuerpos de emergencia, operaciones policíacas y autoridades ministeriales. Fallecido de 24 años, fue identificado como Moisés N., quien se desempeñaba como albañil y tenía su domicilio en la calle José Fortín de Domínguez, entre Independencia y Miguel Hidalgo y Costilla, en dicha localidad. Los lamentables hechos que movilizaron a corporaciones policiales y de auxilio ocurrieron luego de una llamada al número de emergencia 911, donde reportaron a un hombre inconsciente al interior de una vivienda, por lo que activaron diversas agrupaciones. Para la llegada de los rescatistas, estos intentaron auxiliar al joven, únicamente pudieron confirmar que ya no contaba con signos vitales. Luego de que se confirmara el deceso, los uniformados procedieron a resguardar la zona y colocar el acordonamiento correspondiente para ocupar la escena, viendo el protocolo de cadena de custodia. En otra información, en el municipio de Amatlán de los Reyes, la falta de pericia de conducir, sumada al exceso de velocidad y cansancio, fueron las probables causas de un fuerte accidente registrado la tarde de ayer lunes a la altura de Rancho Trejo, lo que dejó 2 personas lesionadas. Los hechos donde estas 2 personas salvaron la vida de milagro ocurrieron en el kilómetro 0+100 de la autopista 150 de Córdoba Cuitláhuac, a la altura del Monumento de Solidaridad, donde el conductor de una camioneta Nissan con caja seca cargada de mariscos, la cual provenía de Alvarado y tenía como destino la ciudad de Orizaba, perdió el control metros antes de llegar al trébol de Rancho Trejo, lo que ocasionó que colisionara con las barras metálicas centrales. Hasta dicho percance arribaron técnicos en urgencias médicas de Capufe, quienes trasladaron al conductor de la unidad a un hospital para su atención médica. De igual forma, fue necesario el arribo de paramédicos de Protección Civil Municipal de Amatlán, quienes valoraron al acompañante, el cual se negó a tratar en un hospital, ya que solo presentó laceraciones en el cuerpo. Fueron elementos de la Guardia Nacional de División Carretera quienes tomaron conocimiento, y luego de la secuencia fotográfica, ordenaron al personal de las grúas encargadas del tramo retirar la unidad, por lo que dicho tramo fue cerrado a la circulación de sur a norte. Por otro lado, sobre el Boulevard Córdoba Peñuela, a la altura del Hospital General Córdoba, antes civil, ya se registró un accidente donde el conductor de un tractocamión impactó a un tránsito número económico CO-1157, dejando daños materiales, tráfico lento y los ocupantes del vehículo de alquiler público confundidos. Tras el percance fue necesaria la presencia del perito en turno, quien de nuevo de realizar la secuencia fotográfica ordenó el retiro de las unidades y liberar la circulación vehicular con sentido Peñuela. Cabe hacer mención que a la altura del hospital la cinta asfáltica se ha vuelto un poco peligrosa, ya que con el piso mojado las unidades automotoras patinan, lo que provocan este tipo de accidentes. En otra información, en el municipio de Tierra Blanca se registró una tragedia o un trágico accidente, el cual dejó como consecuencia 5 personas sin vida, entre los que se encuentran 3 menores y 2 adultos, un adulto más que permanece en el hospital de Cosamaloapan. Los lamentables hechos ocurrieron la tarde-noche de ayer lunes sobre la carretera estatal Rancho La Luz a Los Naranjos, en el municipio de Tierra Blanca, donde 3 vehículos estuvieron involucrados, siendo el vehículo compacto, el cual quedaba reducido en cenizas con los integrantes de una familia en su interior. El accidente que cobró la vida de 5 personas, estuvieron involucradas 3 vehículos, una carreta cañera cargada, un vehículo tipo sedán y una camioneta. De las personas fallecidas se logró saber que respondían a los nombres de Rey N, Camila N, Regina N, Juan N y su esposa Sara N, además de una mujer de 58 años de nombre Patricia N, madre de Sara, todos originarios de la comunidad San Nicolás, mejor conocido como La Burrera, municipio de Tierra Blanca de la Cruz. Por último, Dani, en Avenida Los Pinos, de la colonia Santa Leticia, se registró un fuerte operativo de elementos de la Policía Ministerial de Investigación asignados a la Delegación Regional de Córdoba, servicios periciales, los cuales fueron apoyados por elementos de la Secretaría de Seguridad Pública del Estado de Veracruz, quienes cerraron la vialidad para realizar un cateo en el bar denominado Peter Bear. De acuerdo, de igual forma y de manera simultánea, otro grupo de elementos policiacos realizaron un cateo a un inmueble en la colonia Los Simplos, donde esta persona vivía uno de los agresores que se vieron involucrados en la privación de la vida a una persona la madrugada del domingo en un apoderamiento masivo ahí en la colonia de Santa Leticia. Autoridades ministeriales continúan realizando cateos en la zona, esto para dar con los responsables del incidente que cobró la vida del Barbas, el cual se vio involucrado en una riña. También de igual forma autoridades de comercio ya clausuraron lo que es este bar. Vamos a esperar que arroja las diligencias correspondientes que hicieron servicios periciales y ver si también la fiscalía pone algún sello en ese bar, ya que se dice que la riña inició dentro de este inmueble. Informó para el Noticias de las Altas Montañas, Rodrigo Trujillo, FID.
0: Muchísimas gracias, Rodrigo. Estaremos contigo más adelante a través de la plataforma de Facebook, en donde hay que mencionar y recordar que nos haces el favor de compartir las noticias más importantes en materia de seguridad. AM Noticias Digital de las Altas Montañas. Gracias, Rodrigo. Excelente martes y estaremos pendientes.
2: Gracias, Daniela. Muy buenos días a todos. Excelente martes para todos. Estamos pendientes.
0: Continuamos con otros temas, y es que Omar García Harfuch, quien es el secretario de Seguridad y Protección Ciudadana, dio a conocer esta mañana que durante el mes de abril se detuvieron a 1,310 personas que están relacionadas con delitos de extorsión.
3: Se ha logrado la detención de 1,310 extorsionadores en distintas entidades del país. Entre las acciones más relevantes relacionadas con este delito, recientemente en la Ciudad de México, en coordinación con las autoridades de la Ciudad de México, fue detenido Edison N., integrante de una célula delictiva dedicada a los préstamos gota a gota y venta de narcóticos. Asimismo, en la alcaldía Benito Juárez fueron detenidas 3 personas, identificados como líder de una célula afín a la Unión Tepito, vinculada con delitos de extorsión, homicidio y feminicidio. Con las autoridades del Estado de México, tras ejecutar 7 órdenes de cateo con la Fiscalía General de la República y la Fiscalía General de Justicia del Estado de México, fueron detenidas 9 personas relacionadas con secuestro, extorsión, robo y homicidio. Entre los detenidos se encuentra Alan Alexis N., alias El Flamas, y otros integrantes de una célula delictiva, quienes simulaban ser agentes ministeriales para cometer ilícitos en distintos municipios de la entidad, principalmente en el delito de extorsión. En Tabasco fue detenido Ángel de Jesús N., alias El Chirris, identificado como objetivo prioritario y generador de violencia, relacionado con actividades de extorsión, narcomenudeo, homicidio y otros delitos de alto impacto. Del 1 de octubre del 2024 al 30 de abril del 2026, se han asegurado 28,000 armas de fuego, más de 391 toneladas de droga aseguradas y 5,480,000 pastillas de fentanil. En 22 estados de la República, el Ejército y la Marina han desmantelado 2,337 laboratorios clandestinos y áreas de concentración para la elaboración de metanfetamina, evitando la venta y consumo de millones de dosis de droga. Muchas gracias.
0: 271-259-0091, la línea de la denuncia ciudadana en AM Noticias de las Altas Montañas, agradeciendo a quienes nos escuchan esta mañana en la frecuencia de Exa FM en el 91.3, la mejor 92.1, o bien si usted esta mañana de martes no sintoniza en Globo en el 102.1 de su radio, muchísimas gracias por estar con nosotros informándose, y también un saludo a quienes nos siguen a través de la plataforma de Facebook. Vamos a ir a la pausa comercial, no sin antes mencionar, tenemos algunos otros mensajes. Recordar que en las escuelas de la entidad veracruzana se van a suspender actividades los días 14 y 15 de mayo por el festejo del Día del Maestro. Esto de acuerdo con la información que proporcionaron los dirigentes sindicales. Sin embargo, también estamos atentos a la información que se genere en el transcurso de las próximas horas por parte de la Secretaría de Educación en la entidad veracruzana, que encabeza Claudia Tello, por el tema del calendario escolar y los ajustes que se estarán realizando para lo que resta del ciclo escolar vigente. Hay que mencionar que no hubo cambios para la conclusión del ciclo escolar, pero sí hay algunas modificaciones que se estarán aplicando en el territorio veracruzano, porque así se determinó por los acuerdos nacionales. Estaremos atentos a esta y más información. Mientras tanto, en efecto, nos llega un mensaje: no hay actividades tampoco en escuelas públicas, pero en particulares, bueno, esto dependerá de todas y cada una de las instituciones y de los directivos, pero oficialmente el día jueves y viernes no hay clases. 271-259-0091. Regresamos.
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10: Son las 8 con 30 minutos. 21 grados centígrados.
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3: Hola Daniela, muy buenos días a ti y a todo el auditorio de AM Noticias que como cada semana nos están escuchando aquí a través de las diferentes frecuencias de radio comunicaciones de las Altas Montañas. El día de hoy me gustaría platicar y me gustaría darle a conocer a la ciudadanía una buena y una mala noticia que está pasando actualmente en nuestro país, pero vamos a empezar por la buena porque desafortunadamente en los últimos tiempos pues cada vez son menos las buenas noticias que suceden. Entonces, pero esto yo creo que sí vale mucho la pena que la gente esté enterada, porque también, a mi forma de ver, es un tema que no entiendo el por qué no se le ha dado la importancia y la relevancia que este acuerdo lleva, o que este acuerdo conlleva, porque ningún medio de comunicación, ninguna fuente gubernamental, ningún funcionario de primer nivel del gobierno federal lo ha hecho público, y creo que sí es importante porque es algo muy relevante en beneficio de la economía de México. Porque mientras estamos platicando única y exclusivamente del tratado comercial que se está llevando a cabo, que actualmente tenemos entre Estados Unidos, México y Canadá, y mientras el próximo 25 de mayo se ha hablado mucho de que van a iniciar las conversaciones entre los representantes de estos tres países, poco o nada se ha platicado sobre la actualización de un acuerdo bilateral entre la Unión Europea y nuestro país. ¿Y por qué es muy importante comentarlo actualmente? México y la Unión Europea en la actualidad tienen un acuerdo comercial, pero en este acuerdo comercial que actualmente se tiene, quedan de lado ciertas actividades económicas tanto de Europa como de México, y en las que actualmente tienen un impuesto especial, o sea, los famosos aranceles, como los llama el presidente Donald Trump. ¿Qué es lo que se está buscando o qué es lo que se está acordando en este nuevo acuerdo? Lo primeramente es que se busca eliminar al 100% los aranceles sobre las importaciones, o sea, lo que importe México de Europa o lo que importe la Unión Europea, de la Unión Europea y lo que importe la Unión Europea de México. ¿En qué va a funcionar? Pues nada más, en simple y sencillamente, de que ahora vamos a ver, o los empresarios mexicanos que tienen diferentes actividades, o los empresarios europeos que tienen diferentes actividades y que tienen la operación de diferentes productos, van a poder importarse entre ambos países, por llamarlo así, y lo van a hacer a importación cero, con cero de aranceles. Es un acuerdo como el que previamente se tenía con Estados Unidos, con sus diversas excepciones que actualmente tiene, pero más o menos lo que se busca es esta cuestión, porque también lo que están buscando es eliminar las barreras técnicas que actualmente son innecesarias, con la finalidad de facilitar las exportaciones. Las exportaciones, recordemos, exportaciones es lo que hace México cuando manda para Europa, o lo que hace Europa cuando manda para México. Importaciones es cuando los mexicanos traen producto de Europa o en Europa llevan producto de los mexicanos. Entonces, ¿qué es lo que se está buscando con este acuerdo? Que realmente hay que decirlo, es muy importante para nuestro país. Es que eliminar las barreras para el tema de los aranceles, para que ambos países puedan importar productos a un tema de 100% de que no tenga ningún tipo de aranceles, pero también que los empresarios tengan las facilidades para poder exportarlas de manera más fácil y de manera más segura. Actualmente, en el año 2025, en una tabla que fue actualizada el día de ayer y que se dio a conocer en diferentes plataformas, en la misma Secretaría de Economía lo dieron a conocer, pero realmente hay que buscarlo porque está bien oculto ahí, es que tan solo en el año 2025 el comercio entre México y la Unión Europea superó los 86 mil millones de euros. que trasladado a pesos mexicanos estaríamos hablando de que está por encima de $1 billón. Es muchísimo, muchísimo dinero. Entonces creo que esto es bastante, bastante relevante. No se había dado a conocer, o no sé si ustedes habían escuchado de esta actualización comercial entre los países, porque habrá que decirlo, se espera que sea el próximo 22 de mayo. ¿Qué día es 22 de mayo, Roberto? Próximo jueves, el viernes de la próxima semana, el próximo viernes 22 de mayo, se espera que sea cuando se firme este acuerdo entre ambos países, en el cual por parte de México lo va a firmar la presidenta Claudia Sheinbaum y por parte de la Unión Europea lo va a firmar la presidenta de la Comisión Europea, Ursula von der Leyen, el cual, lo repito, será el próximo viernes 22 de mayo cuando se espera que se firme este convenio, que va a ser de muy, muy buena ayuda para nuestro país, porque se estima que al menos de primera mano se pudiera hablar de que en el primer año el comercio entre ambos países pudiera pasar de 86 mil, casi 90 mil millones de euros, pudiera pasar hasta casi 140 mil millones de euros. Tan solo son 60 mil, no son 40, son 50 mil millones de euros en un solo año, y que este proceso pudiera seguir aumentando año con año. Y creo que es algo bastante, bastante productivo, que sí es importante que la gente lo conozca, sí es importante que también el gobierno lo dé a conocer, porque no lo había dado a conocer, y es un acuerdo que va a ser bastante, bastante productivo. ¿Por qué? Porque así las empresas y empresarios mexicanos van a voltear a otro lugar para poder enviar sus productos. Actualmente es Estados Unidos, donde va a seguir siendo tu mayor socio comercial, pero vas a tener otras opciones, y creo que esto va a funcionar muy bien para el beneficio de la economía mexicana. Y con eso eso es la buena noticia que les traía. Pero también, como les venía comentando, también traía una mala noticia. Y es que el día de ayer el subgobernador del Banco de México, Gabriel Cuadra, ofreció una entrevista a diversos medios de comunicación y dio a conocer que el Banco de México va a reducir la estimación de crecimiento económico para nuestro país por debajo del 1%. Se espera, Gabriel Cuadra dice que lo máximo que pudiera llegar a los límites actuales van a ser entre el 0.5% al 0.8%. ¿Por qué es relevante comentar eso? Porque el Banco de México creía que el país iba a tener un crecimiento económico del 1.6% anual del año en este año. Y el gobierno federal, y eso ahí es donde está más canijo el asunto, es que el gobierno federal había hecho sus estimaciones económicas, igual el proyecto de egresos de la federación lo había hecho con una variación de que el crecimiento económico de nuestro país iba a estar en 1.8 y el 2.2%. ¿Por qué es importante mencionar eso? Porque al hacer este crecimiento económico, también tenían las previsiones de que iba a aumentar la recaudación fiscal por este tema del crecimiento, de que las empresas iban a vender más y que por ende iban a tener que pagar todavía más impuestos. ¿Qué va a pasar con esto? Ya el Banco de México tiene previsto en unas 2 semanas llevar a cabo esta reevaluación, y en el cual ya lo predijo el subgobernador del Banco de México, que solamente está por debajo de la presidenta esta Verónica Rodríguez. ¿Y qué va a pasar? En el momento en el que tú ya te des por enterado de que tu proyecto de crecimiento va a ser del 0.5 al 0.8, el gobierno mexicano va a estar 1.5% debajo de lo que las estimaciones que el gobierno había predicho. Y el dinero que va a dejar de percibir el gobierno, ¿a quiénes crees que van a afectar?
0: No, pues por supuesto, aquí, a los ciudadanos.
3: A los ciudadanos, ¿por qué? Porque lo habíamos comentado. El gobierno tenía presupuestado en este 2025 tener ingresos por 7 mil billones de pesos. 7 billones de pesos, 7. Y el gobierno tenía presupuestado gastar 9 billones. ¿Qué quiere decir eso? Que iba a pedir prestado 2 billones ¿Por qué? Porque si ya tienen presupuestado gastar tanto, pues tienen que buscarlo, pedir a través de las instituciones financieras a nivel internacional, porque lo tenían que solventar. Pero si ahorita estamos hablando de que el crecimiento va a ser 1.5, o vamos a llamarlo muy bien, vamos a dejarlo más, o sea, que no se vaya tanto, vamos a dejarlo que sea en el 1%, que el crecimiento económico de nuestro país vaya a disminuir en 1% a lo que tenían las predicciones del gobierno federal, pues ya no va a recibir, ya no va a tener ingresos de 7,000, va a tener ingresos de menos de 7,000. ¿Y qué es lo que...? Pero los gastos van a seguir siendo de 9. ¿Qué va a pasar, Daniela? Pues ahora, en lugar de pedir 2, van a tener que pedir más dinero. Más dinero. Y ese dinero pues va a ir con una deuda que, desafortunadamente, y habrá que decirlo, ya ronda casi los 20 billones de pesos, 20 billones de 20 billones, y es un dinero que, desafortunadamente, en los últimos 7 años ha aumentado de una manera considerable. Y ya nada más para finalizar, porque sí me gustaría mencionarlo. Recuerdas que la semana pasada aquí en el noticiero había en la participación estábamos hablando del tema de lo que querían hacer en la Secretaría de Educación.
0: Así es.
3: Pues qué relajito, ¿no?
0: Toda una semana llena de polémica, pero sobre todo de inconformidades por las ocurrencias que lanza el titular de la Secretaría de Educación Pública.
3: Las ocurrencias, pues desafortunadamente pegan directo a los estudiantes, que pareciera que es lo que menos les importa. Y como lo hemos dicho, el tema de que exista un campeonato del mundo de la FIFA, el cual va a ser, se esperan, ya lo habíamos platicado, se esperan un tema de una concurrencia de visitantes de por encima de los 4 millones de personas que vengan a visitar nuestro país por el tema del mundial. La realidad es de que tú crees, y no por desdeñar, pero tú crees que algún personaje que venga a visitar México para conocer, para ir a ver a los partidos del mundial, quiera venir a Córdoba, venga a Córdoba a visitarla.
0: No, por supuesto que no.
3: Entonces, ¿por qué los estudiantes de Córdoba tienen que guardarse si aquí no va a haber ningún problema de movilidad? En movilidad. Y porque la justificación era la movilidad, pero bueno, como siempre, el tema anteponen intereses políticos antes de situaciones 100% que son en beneficio social, de los estudiantes y de lo social. Y habrá que comentarlo. ¿Va a ayudar mucho el tema del mundial? Sí. ¿Va a ser benéfico para nuestro país?
0: Pero
3: sí,
0: específicamente, pero para las ciudades.
3: Claro, que
0: son sede.
3: En este caso sería toda la Ciudad de México y sus alcaldías. El tema de la zona conurbada de Monterrey, con San Pedro Garza García, San Nicolás de los Garza, por mencionar algunos. Y en el tema de la zona conurbada de Guadalajara con Zapopan, que está muy marcado. ¿Dónde van a estar los visitantes? Que te vuelvo a repetir, lo peor del caso es que la única forma en la que pudiste haber siquiera justificado el hecho de que vas a adelantar las clases por el tema del mundial es porque existe una campaña desde el gobierno federal para dar a conocer el mundial y para que todas las ciudades del país o que todos los estados del país estén involucrados de alguna u otra manera en el mundial. Y yo vuelvo a hacer la pregunta: ¿en serio hemos visto alguna campaña por parte del gobierno federal sobre el tema mundialista, sobre la fiebre mundialista?
0: Definitivamente no.
3: Entonces, no hay justificación para que puedan decir, porque al final los niños también, lo dijimos la semana pasada, se sentía padre que cuando tú eras pequeño, te gustara o no te gustara el fútbol, al menos una vez cada 4 años te sentabas enfrente de una televisión para ver los partidos de la selección mexicana. ¿Y cuándo fue las posibilidades que hemos tenido? Cuando, yo me acuerdo, te lo comentaba, en el Mundial de Estados Unidos 94, en el Mundial de Francia 98, ponían una televisión. Acuérdense que en ese tiempo todavía eran esas televisiones pesadas, grandísimas, que era de cambiar muy, muy complicado.
0: Veíamos al maestro bajando de su automóvil el televisor, ¿no?
3: Y dime que no te ponías contento. Y los niños iban todos vestidos con las playeras de la selección, o si no tenían playeras de la selección, llevaban sus camisas verdes. Los maestros en las escuelas les dan permiso a los estudiantes de hacer un convivio mediante en la hora de los partidos. Y eso no se va a poder hacer. En primera, porque el único partido que iba a poder ser en la mañana es la inauguración del Mundial. Porque todos los demás son a las 7 de la noche.
0: A las 7.
3: Pero bueno, ese es mi comentario el día de hoy. Y vuelvo a repetir, ojalá se dé a conocer un poco más este tratado o esta actualización de acuerdo comercial que va a tener México y la Unión Europea, porque realmente va a ser muy, muy importante para nuestro país.
0: Temas importantes los que hoy abordas, Manuel, destacando que hubo un revés en este último tema del Mundial a la Secretaría de Educación Pública y que no se va a modificar efectivamente el calendario escolar. Sin embargo, en el tema del Mundial, efectivamente, no se podrá disfrutar.
3: Yo te voy a decir algo. A mí, Daniela, y te lo digo en muy buena onda. Yo también, se supone que ayer escuchamos que dijeron que no iba a haber cambios. Pero como se maneja la educación en nuestro país, en una de esas, el 4 de junio, te dicen, ¿sabes qué? Siempre sí, mañana se cierran las clases. Perdón, pero es una realidad que puede pasar, o me equivoco.
0: Y estaremos pendientes en AM Noticias de las Altas Montañas para dar a conocer esta y más información a través de nuestros espacios. Vamos a ir a la pausa comercial, ya son las 8:47, regresamos.
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2: Son las 8:48. 21 grados centígrados. 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

0: Seguimos en AM Noticias de las Altas Montañas. Le recuerdo el 271-259-0091, la línea directa. Tenemos algunos mensajes, nos vamos a precisamente a conectar en este momento y a leer algunos de ellos también a través de Facebook. Pero esta mañana tenemos la información del tipo de cambio.
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0: 12 de mayo, el dólar a la compra en 16.24, a la venta en 17.74. Mientras tanto, el euro amanece en 19.94 a la compra y a la venta en 20.74. Hay información de caminos y puentes federales. Hay cierre parcial de circulación en la autopista Córdoba-Veracruz en el kilómetro 81 con dirección al puerto. Hay reducción de carriles por atención a incidente, un tractocamión con falla mecánica, y se está atendiendo ahí la situación por parte de los cuerpos de auxilio y rescate, pero es importante mencionar este reporte de Capufe porque hay mucho tráfico, pero sobre todo el cierre parcial de la circulación. También caminos y puentes federales reporta esta mañana de martes carga vehicular en la autopista Acatzingo Ciudad Mendoza, en la Plaza de Cobro Esperanza, carga vehicular con dirección a Acatzingo, sin reporte de incidentes, pero se pide manejar con precaución. Donde también hay carga vehicular esta mañana de martes es en la autopista Puebla-Acatzingo, en la Plaza de Cobro de Amozoc. Ahí hay carga vehicular con dirección a Acatzingo, tampoco hay reporte de incidentes, pero hay mucho tráfico, reporta Capufe. Mientras tanto, Guardia Nacional en carreteras, tome precauciones en Veracruz porque se registra cierre parcial de circulación cerca del kilómetro 98 más 800 de la carretera Libramiento Perote. Se atienden las indicaciones viales, pero esta mañana muchos accidentes, específicamente el que le mencionaba Rodrigo Trujillo en AM Noticias de las Altas Montañas, este incendio de un tractocamión hacia el puerto de Veracruz que mantiene problemas de circulación hacia ese punto de la entidad veracruzana. Hay que manejar con mucha precaución. Y en este momento en AM Noticias de las Altas Montañas, información de última hora, se está generando ahí en la conferencia mañanera de la presidenta Claudia Sheinbaum Pardo. CEP mantiene calendario escolar sin cambios, pero habrá algunas excepciones, comenta la presidenta, quien reacciona a la decisión de la CEP de mantener sin modificaciones el calendario escolar vigente.
3: Mi opinión fue que no hubiera, que hubiera las 6 semanas de vacaciones como estuviera planteado y que lo que decidieran con los secretarios de educación pública de las entidades de la República. El viernes pasado, es importante decir esto, todos los secretarios de educación pública de todas las entidades aprobaron por unanimidad mover el calendario a que salieran de vacaciones el 5 de junio. Hubo, como saben, pues sobre todo madres y padres de familia y maestros que no estuvieron de acuerdo. Y entonces se reunieron nuevamente y tomaron la decisión pues de dejar el calendario como estaba. Y en todo caso, si algunas de las entidades, que normalmente se hace, sea por las altas temperaturas o por el tema del mundial, quisieran recorrer la salida, que pueda haber esta oportunidad, pero como una excepción para algunas entidades. Entonces fue la decisión que tomó el Consejo Educativo, donde participa el secretario de Educación Pública y los secretarios de las entidades de la República, y ayer lo informaron.
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4: Buenos días. Hoy en los espectáculos te cuento que Yuridia hizo historia tras agotar en solo 3 días los boletos para su concierto en el estadio GNP Seguros. Con este logro, la cantante se convertiría en la primer mujer mexicana en ofrecer un concierto en solitario en este recinto. La demanda fue tan alta que la cantante ya abrió una segunda fecha para el próximo 3 de septiembre en Ciudad de México como parte de las Cartas sobre la Mesa Tour. El anuncio desató reacciones entre fans, quienes aseguran que Yuridia atraviesa el momento más fuerte de su carrera gracias a sus constantes llenos totales. Por otra parte, te platico que la final de la mansión VIP desató polémica en redes sociales luego de que usuarios cuestionaran el triunfo de Son León. Las críticas surgieron debido a que la influencer también fue patrocinadora oficial del reality con su marca, lo que provocó señalamientos de supuesto conflicto de interés por parte de algunos seguidores. Además, el sistema de votación mediante superchats de YouTube también fue un tema de debate entre usuarios que consideraron injusto el formato. Hasta el momento la producción no ha respondido a las críticas. Por otra parte, te cuento que Cazzu volvió a emocionar a sus seguidores durante su concierto en TEC. Hasta el momento la producción no ha respondido a las críticas. Por otra parte,

0: se volvió viral y dividió opiniones en redes sociales. Hasta aquí con los espectáculos, informó para AM Noticias, Dafne Jácome.
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3: Muchas gracias, Daniela. Esto es lo más relevante en los deportes. México ya piensa en el Mundial. La Federación Mexicana confirmó que comenzó la incorporación de jugadores de ligas europeas a la concentración del Tri. En primero en llegar fue Paco Memo Ochoa, pero todavía faltan 6 futbolistas más que reportarán en los próximos días. Javier Aguirre ya empieza a preparar la Copa del Mundo y Memo podría convertirse en el primer mexicano con 6 mundiales. Eso sí, hasta el momento solamente ha jugado 3 porque en 2 ha sido banca. Los ojos del mundo están sobre la hormiga. Gerard Piqué advierte al planeta que Armando González será el jugador revelación de la próxima Copa del Mundo. El campeón con España en 2010 eligió a la hormiga de entre los cientos de jugadores que participarán en el Mundial. Europa parece ser el próximo destino del futbolista de Chivas y queda claro que algunas figuras lo siguen de cerca. Pero eso no es todo. El Chicharito Hernández también defiende a la hormiga González. Hernández pide que se deje de demeritar a mexicanos como la hormiga González y su posible salida al fútbol de Europa. Chicharito aseguró que Armando tiene todo para ser el siguiente ídolo de la selección. Hay jugadores que hacen 3 partidos buenos, un golazo y si es zurdo, lo comparan con Messi. Si es alto, lo comparan con Ibra. Ahora hay un mexicano de Chivas que hace 24 goles en 2 torneos y no queremos ponerlo en Europa. ¡Qué tristeza!, declaró Chicharito Hernández. Y si algo sabe, es el máximo goleador del Tri, jugó en el Manchester United, jugó con el Real Madrid y anotó en 3 mundiales. Entonces el Chicharito, algo bueno, debe de saber. Oficialmente, el Real Oviedo se despide de la primera división y regresa a la segunda categoría del balompié español. Con 2 fechas por jugar, el equipo de Grupo Pachuca terminó una temporada muy mal planeada a un año de su regreso a la liga, con 3 técnicos en un lapso de 10 meses que empezó Veljko Paunovic, le siguió Luis Carrión y terminará Guillermo Almada. Con abrazo al cielo para AM Noticias, Francisco Navarro.
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1: Y de esta manera concluimos AM Noticias de las Altas Montañas. Yo soy Daniela García Guerrero. Gracias a Manuel Libreros en la dirección general, Roberto Telles en la jefatura de información, pero sobre todo gracias a usted por acompañarnos en este su espacio informativo. Síganos en Facebook, AM Noticias Digital de las Altas Montañas, y yo lo espero mañana muy temprano en punto de las 7 de la mañana a través de las frecuencias de Radio Comunicaciones de las Altas Montañas. Excelente martes.

0: Dejemos la prisa por alcanzar logros. Este afán nos está robando el presente y así, sin darnos cuenta, convertimos la vida en una carrera de obstáculos donde la meta es siempre el próximo algo y la felicidad parece estar pospuesta para un futuro que nunca llega del todo. No hay camino a la felicidad. La felicidad es el camino.
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0: Son las 9:03.

Buenos días, alegría. Ya a las 9 de la mañana con 4 minutos. Claro que sí, ya andas bien informado con lo mejor de las noticias a través de AM Noticias de las Altas Montañas. Y ahora sí, a lo que venimos. Al Morning Show de la Mejor, claro que sí. Así que quédate conmigo. Recuerda que en este martes no te cases ni te embarques, pero sí vamos a enamorarnos de la buena música que te traigo el día de hoy. Así que te voy a dejar con esta rolita y te recuerdo los números de contacto. 271-316-1249 para que me vayas pidiendo tu rolita. Ya sabes que al rato la que te vio nacer y toda la cosa. Así que vámonos, súbele el volumen porque llega el poeta del pueblo. Claro que sí, el maestro Joan Sebastián junto a Calibre 50 con esta rolita que se titula Que Sea, a través de la mejor 92.1, aquí nomás.

Ya se reportó de este lado mi amigo Don Charlie, que anda en el mero desayunito. Provechito para todos ustedes que andan desayunando. Yo les mando un besito. Recuerden que se comunican conmigo aquí a través del WhatsAppero o al teléfono en cabina 716-0522 con extensión número 2.

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6: 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Amables oyentes de la sintonía, reciban cordialísimo saludo, hoy como de costumbre, dándole gracias a nuestro Padre Celestial por este maravilloso día. 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Usted de pronto se siente en una incertidumbre, un ambiente pesado en el ámbito laboral, en sus negocios, las ventas se han decaído. No deje avanzar el tiempo sin usted, hermano del alma, reaccionar ante un problema social, económico, de vida amorosa o problemas de salud. 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
9: Son las 9:25. 22 grados centígrados. 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

0: Ahí estuvimos escuchando a Calibre 50 con este tema que se titula A la Antigüita. Claro que sí. Recuerda que te puedes comunicar conmigo a través del WhatsAppero 271-316-1249. Pídeme tu rolita. Este martes no te cases ni te embarques. Claro que sí, se va a poner buena la cosa. Al ratito ya sabes que la que te vio nacer, ¿cómo no? Oye, me dicen de este lado. Hola, buenos días, alegría de mis mañanas. Que tengas un excelente turno lleno de bendiciones. Me puedes poner la canción de Juan Gabriel, porque me haces llorar y contigo hasta las 12. Que tengas linda mañana. Cuídate, hermosa. Cuídate tú también, preciosa. ¡Mua! Besazo para ti, mi guapa. De este lado, hola Ingrid, buenos días. ¿Podrías poner el color de tus ojos? Saludos desde el Parque Centenario, aquí cerquita. Atentamente, Edgar Cortés. ¿Qué andas haciendo, Edgar, ahí en el Centenario? Cuéntanos, platícanos. De este lado dice, hola, saludos a todos desde Huatusco, chelitos, bendiciones. Canción de los Tucanes, amor de los Tucanes, amor platónico. Gracias, porfi. Claro que sí, ahorita te la ponemos. ¿Cómo no andan? Que una cosa que muy romántico y muy bandera la cosa, ¿eh? Ya me di cuenta. Buenos días, ¿me podrías poner una canción de la historia del mimoso? Que tengas un lindo día, claro que sí, ahorita te la ponemos. ¿Cómo no? Vámonos con ese tema a cargo de Juan Gabriel. Bueno, no, vamos a irnos a un corte comercial rápidamente, porque ya son las 9 de la mañana con 29 minutos. Así que bueno, yo quiero decirte, contarte, platicarte que te voy a acompañar hasta las 12 del mediodía, tú ya lo sabes. Y pues la buena música solamente la encuentras aquí en La Mejor 92.1. Así que únete con nosotros a la conversación en el WhatsAppero 271-316-1249. Por ahí Don Charlie ya se anduvo reportando también al teléfono en cabina 71-605-22 con extensión número 2. Recuerda que puedes seguirnos en TikTok como La Mejor FM Córdoba y todo que ver. Va a estar buena la cosa. Vámonos rápidamente a un corte comercial. Ya son las 9:30 a través de La Mejor 92.1. Aquí nomás.
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10: Son las 9:34. 22 grados centígrados.

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1: Ahí estuvimos escuchando, claro que sí, a la banda MS con El Color de Tus Ojos. Ahora mismo te voy a dejar con esta rolita del Mimoso y el Jackie, la historia, a través de la mejor 92.1, aquí nomás.

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0: Son las 9:51. 22 grados centígrados. 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

Ya a las 9:51 aquí vamos a escuchar esta rolita con la que te voy a dejar. Porque claro que sí, hoy amanecieron muy, muy, muy románticos por lo que veo. Andan pidiendo puro tema romanticón y toda la cosa. Vámonos con esta rola de los Tucanes de Tijuana, de esos amores que se quedan en tu mente y en tu cabeza y que no los puedes sacar, que se convierten en ese amor platónico, claro que sí. Aquí te voy a dejar con este tema de los Tucanes de Tijuana a través de la mejor 92.1, aquí nomás.

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3: Vámonos pues a mi queridísimo Tavo Gus, que ya anda reportándose aquí a través del WhatsAppero. Me dice, te mando un abrazo, se te quiere, ponme a perro traes pulgas. Claro que sí, ya te la pongo por aquí. Dice, buenos días Ingrid, uno de los gatos negros, evidencias, y uno de Grupo Ciclón, Serrana mía, te lo agradecería, gracias, de nada, gracias a ti hermoso. Aquí de este lado, a ver qué me dicen. Buen día, pon la melodía de Caracolera de Rubén y su nueva sociedad, dice, la cumbia del mar de Hugo Ruiz. Escuchamos en Álvaro Obregón Libres Puebla, gracias, claro que sí. Vámonos entonces a Perro Traes Pulgas a través de la mejor 92.1, aquí nomás.

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2: Como ya se está volviendo una costumbre en nuestro país, la improvisación gubernamental pareciera el pan nuestro de cada día, que desafortunadamente ya llegó al sistema educativo. Mientras el secretario de Educación, Mario Delgado, sigue defendiendo su propuesta de adelantar las vacaciones, la presidenta Claudia Sheinbaum mencionó que lo ideal es que se mantenga el calendario como estaba. La justificación del secretario es que a partir del 15 de junio ya no hay trabajo educativo y que las escuelas permanecen abiertas sin propósito pedagógico. Y culpó al sistema económico de no tener flexibilidad laboral, además de mencionar que las escuelas no son un lugar de resguardo. Más allá de la determinación final, la realidad es que la educación en nuestro país no puede ni debe de estar a conveniencia de una sola persona, que incluso se atreve a ir en contra de lo dicho por la presidenta y que ha demostrado con creces no tiene la capacidad de estar al frente de la Secretaría de Educación.
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0: Son las 10:06. 22 grados centígrados. 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

0: 11 de la mañana con 10 de la mañana con 15 minutos. Ya me andaba yo comiendo una hora. Vámonos a un corte comercial rapidísimo, pero regresando te pongo a Vicente Fernández con Me Tienes Mimado, claro que sí. ¿Dedicada para quién? Para mí, claro. Vámonos pues a través de la mejor 92.1, aquí nomás.
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4: Torime. Amables oyentes de la sintonía, reciban cordialísimo saludo. Hoy, como de costumbre, dándole gracias a nuestro Padre Celestial por este maravilloso día. Hoy martes, hermanos del alma, el tiempo está avanzando a pasos agigantados. No permita que por culpa de otra persona usted esté pasando malos momentos, momentos de tristeza, momentos de amargura. Usted de pronto se siente en una incertidumbre, un ambiente pesado en el ámbito laboral, en sus negocios, las ventas se han decaído. No deje avanzar el tiempo sin usted, hermano del alma, reaccionar ante un problema social, económico, de vida amorosa o problemas de salud. 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
5: Buenos días, mis amigos. Mi nombre es Agustín Pérez Perea. Soy nacido el día 18 de septiembre de 1983 de aquí, de la ciudad de Calimaya. Más que nada les hablo para agradecerle. Muchas gracias a ustedes, al hermano que fue el que me dio el número de la suerte. me acabo de ganar 300,000 pesos, hermanos. Estoy muy feliz, hermano. No sé cómo agradecérselos. La verdad, no sé qué voy a hacer. ¿Qué voy a hacer? Es más seguro, mañana mismo lo voy a ir a ver para darles un regalote, hermanos. Estoy muy agradecido. Se los agradezco mucho. Gracias a ustedes. Acabo de salir todos mis problemas que tenía, mis amigos. Muchas gracias y los veo por allá mañana.
6: Hola, mi nombre es Yasmín Hernández. Yo vivo en la ciudad de Querétaro. Yo participé este día viernes en un juego de azar del TRIS. 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Lo estoy dando mi testimonio porque yo fui la ganadora. 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
0: Son las 10 con 23 minutos. 23 grados centígrados.

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1: 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No deje para mañana lo que puede hacer hoy. 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
2: Son las 10 con 36 minutos. 23 grados centígrados. 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
3: Ahí te va esta rolita de la Sonora Altepejana con la última copa. Claro que sí, para mi queridísimo Taxitoche, que ya se reportó aquí a través del teléfono en cabina. Y para mi queridísima Violeta y Andrés Valles, que también le pusimos una rolita ahorita de calibre 50. Un besito para ustedes. Gracias por estar sintonizando la mejor 92.1. Aquí nomás.

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7: Son las 10 con 53 minutos. 23 grados centígrados.
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2: Hola, un saludo a todo tu auditorio. Un saludo a los habitantes de Tres Valles, Tierra Blanca, Loma Bonita, Piedras Negras, Huatú.

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1: Son las 11 con 6 minutos. 23 grados centígrados.

11 de la mañana con 11 minutos, pide un deseo a través de la mejor 92.1. Precioso, preciosa, ya llegó el momento de que tú te pongas acá conmigo en la que te vio nacer. Recuerda darme tu año de nacimiento. Y de este lado me dicen en el WhatsApp, pero hermosa locutora, acá te llevo mi bus 010. Dice, exacto, esa es tu canción, locutora hermosa. Buenos días, alegría. Aquí me dicen, buenos días, mi Ingrid hermosa, ¿cómo estás? Espero que te encuentres súper bien. ¿Me puedes poner la canción de Ay, Ay, de Jorge Cuellar, dedicada para el amor de mi vida? Por favor, ella te escucha en Naranjal. Claro que sí, ahorita te pongo tu rolita, ¿cómo no? Vamos a ver, de este lado me dicen, amiga Barbie, excelente martes, porfa, temazo de voz de Cañaveral y Kalimba, lágrimas de escarcha, va que va, saluditos, claro que sí. Ahorita te la ponemos, ¿cómo no? Hola hermosa, ¿me puedes poner la de Daniel Villalobos? Soy Mary del Campestre, hola Mary. Ahorita te ponemos algo de Daniel Villalobos, ¿cómo no? Buenos días Ingrid, saluditos, que tengas un excelente día martes. Ponme la rolita de Nativo Show, ni buenona ni faltona. Te vi en las redes sociales y el cabello suelto te va muy bien, eres una reina, gracias. Te escucho aquí en Instagram, gracias hermoso, bonito día, claro que sí, ahorita te pongo tu rola. Por aquí me dicen, hola Ingrid, dice, espérame, dice, Oli, ¿podrías ponerme la canción de Agua Salada, porfis? De los Tigres del Norte, te saluda Tavo Gus, claro que sí, Tavito. Por aquí yo sigo teniendo algunas complacencias, la verdad es que he estado poniendo todas las rolitas que me han pedido, así que por eso, espérenme tantito, ustedes tranquilos, yo nerviosa, ahorita les pongo yo sus rolas, no se preocupen que no me voy hasta que acabemos todas las rolas. Así que vámonos entonces rápidamente con esta rolita de Grupo Mojado, piensa en mí, es lo que vas a escuchar a través de la mejor 92.1, aquí nomás.

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0: Son las 11 con 23 minutos. 23 grados centígrados. 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
7: Son las 11:36. 23 grados centígrados.

0: 11 de la mañana con 48 minutos, claro que sí. 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
0: Son las 11 con 52 minutos. 23 grados centígrados. 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

Ya son las 11 de la mañana con 57 minutos. Ahí estuvimos escuchando esas rolitas de las complacencias a través del Morning Show de La Mejor. Yo ya me tengo que despedir, hermosos, pero tú no te vayas, no te despegues, porque ya sabes que ya anda por aquí Dafne la Chula, ¿cómo no? Ya sabes que te trae buena música, buena vibra y toda la cosa, así que quédate aquí de este lado con nosotros. Yo soy tu amiga la Barbie Salazar, recuerda que te acompaño todos los días en punto de las 6 de la mañana hasta las 12 del mediodía. Aquí de este lado con nosotros, yo soy tu amiga la Barbie Salazar, recuerda que te acompaño todos los días en punto de las 6.

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2: Como ya se está volviendo una costumbre en nuestro país, la improvisación gubernamental pareciera el pan nuestro de cada día, que desafortunadamente ya llegó al sistema educativo. Mientras el secretario de Educación, Mario Delgado, sigue defendiendo su propuesta de adelantar las vacaciones, la presidenta Claudia Sheinbaum mencionó que lo ideal es que se mantenga el calendario como estaba. La justificación del secretario es que a partir del 15 de junio ya no hay trabajo educativo y que las escuelas permanecen abiertas sin propósito pedagógico. Y culpó al sistema económico de no tener flexibilidad laboral, además de mencionar que las escuelas no son un lugar de resguardo. Más allá de la determinación final, la realidad es que la educación en nuestro país no puede ni debe de estar a conveniencia de una sola persona, que incluso se atreve a ir en contra de lo dicho por la presidenta y que ha demostrado con creces no tiene la capacidad de estar al frente de la Secretaría de Educación.
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3: Son las 12 con 5 minutos. 24 grados centígrados. 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

0: ¿cómo están? Ya llegué. Los saluda Daphne, la chula, bien felizota y contentota de acompañarte en este martesuki 12 de mayo. Y te invito a que te sigas comunicando conmigo a través del WhatsAppero al 271-316-1249. Puedes llamarme directo a cabina al 71-605-22, extensión número 2, que por supuesto por aquí voy a estar para acompañarte hasta las 6 de la tarde.
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0: Oigan, y vamos a arrancar bien y bonito en este martesico con clima loco, pero bastante, bastante loco, he de decir, Que si el bochornito ahorita que ya está bien nublado, pero bastante nublado. Vamos a ver qué tal nos va con el tormentón de hoy, porque ayer, oigan, poco se habla del gran tormentón que se vino ayer. Pero lo raro, oigan, es que no en todas las zonas. Por ejemplo, pues aquí llovió fuerte. Más hacia Fortín estuvo la lluvia potentísima y como por San Miguelito estuvo, pues, la brisilla que te vengo contando. Ay, no, oigan, clima loco. Pero bueno, mientras tanto, vámonos a arrancar bien y bonito con buena música. Y te voy a dejar con este rolón de Manuel Cortés, Amor, y lo escuchas a través de la mejor Córdoba 92.1, aquí nomás.

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0: Son las 12 con 19 minutos. 24 grados centígrados. 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

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Oigan, y tenemos cumpleañero. Tenemos cumpleañero en este martes. Uki, muchísimas, muchísimas felicidades para mi buen Beto, que nos está sintonizando desde Tozongo. Beto, espero que te lo estés pasando espectacular, que te consientan mucho, que comas mucho, mucho pastel. Y por supuesto, aquí andamos acompañándote. Un beso tototototote gigantesco para ti. También saluditos para mi buen amigo Don Charlie, que anda por ahí también festejando, claro. Pasando la bomba con el cumpleañero, vaya. Tenemos por aquí, por supuesto, más mensajitos en el WhatsApp, pero ya sabes que te puedes seguir comunicando al 271-316-1249. Por aquí me dicen: hola, Dafne hermosa, preciosa, ¿cómo estás? Te saludo a Tabogus desde Córdoba en horas de trabajo, pero escuchando la mejor 92.1 con la rolita de Junior Clan, el Jolaito. Porfis, y contigo hasta las 6 de la tarde. Un abrazo y bonito turno. Excelentísimo turno también para ti, mi buen Tabogus. Y aquí andamos acompañándote, amigo. Hola, hola, mi Dafnecita hermosa, muy buenas tardes, mi chulita hermosa, bienvenida. Qué gusto que ya llegó, ya está aquí la felicidad y la alegría de la radio, la chiva de mujeres. ¿Cómo estás, amigo? Por aquí nos pide algo de Grupo Estruendo, A las Rotas y Lástima, o algo de Calibre 50, Hablar de Ti. Va que va, amigo, con mucho gusto, por aquí te la agrego entonces a la listita, y que sigas teniendo un excelentísimo martes. Martes con sabor a miércoles, o no sé si solo sea yo, pero de verdad yo siento que es como miércoles, no sé. De por sí desde el lunes como que no sentía sensación de lunes, ¿sabes? No sé, yo no sé si sea por el climita loco o qué está pasando, pero pues sí, oigan, martesuki. Muy buenas tardes, chulos, saludos para el Taxi 89, Miguel, buen martes, y ponme algo de Mambo con Chicapalán, gracias. Va que va, mi buen Miguelón, con mucho gusto, por aquí te la agregamos a la listita, amigo. Hola, chulos. Muy buen día, que tengas un excelente turno lleno de bendiciones. Oye, ¿me puedes poner una canción de Borracho de Amor de la Tracalosa de Monterrey? Y aquí seguimos contigo hasta las 6. Que tengas una linda tarde, cuídate hermosa. Gracias hermosa, igual cuídate mucho, y aquí andamos acompañándolos. Hola, hola, hola, hola, hola, Shura hermosa, ¿cómo estás? Ya llegué, ya llegué, ya llegué. Soy Miguel, escuchándote ahora aquí en Monteblanco, haciendo la talacha. Oye, chula, órale, Miguel, te teletransportaste ahora sí. ¿Cómo se mueve? ¿Me pones dos rolas? Sí, sí, sí, porfa. Es una rola, es la de Junior Clan, En Unos Añitos, y otra la rola que se llama La Negra Inés. Así es, esa rola. Es que el otro día ya no me la pusiste, no sé qué pasó, pero jamás la escuché, amigo. ¿Cómo crees? Bueno, la otra rola que quiero oír se llama Beren, ben, ben, esa la toca Nativo Show. Igual una rolita de unos cuantos añitos atrás. Porfa, chula, espero mis complacencias. Va que va, amigo, con mucho gusto, por aquí te las agregamos entonces a la listita. En un momentito van a estar suene, que suene, que suene, que suene, que suene. Saludos de los viajeros de la Cora desde Teziutlán, Puebla. ¡Ay, míralos! Ellos sí que son los más viajeros, ¿eh? Eso que ni qué, eso que ni qué. Saluditos para ustedes, amigos, les mando un beso tototototote gigantesco. Y pues ya sabes, aquí seguimos acompañándolos a donde quiera que vayan. Ahí vamos a andar con ustedes. Mientras tanto, vamos a continuar con más música. Te dejo con eso de los Titanes de Durango. Hoy es mi cumpleaños, para los cumpleañeros del día de hoy, mañana y pasado mañana y toda la semana. Que sigan festejando, que se la pasen increíble en este mayo. Mayo que se viene con todo, lluvia, tormenta, de todo se trae mayo. Vámonos mientras tanto con más música. 12 del día con 24 minutos, los Titanes de Durango. Hoy es mi cumpleaños, lo escuchas a través de la mejor Córdoba 92.1. Aquí nomás.

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1: Son las 12 con 34 minutos. 24 grados centígrados. 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
2: Y nos vamos con más música a Las Rotas Grupo Estruendo. A través de La Mejor Córdoba 92.1. Aquí nomás.

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1: Con más música, te voy a dejar con ese rolón. Nada más y nada menos que de Chica Pala Chunchaca Mambo. Lo escuchas a través de la mejor Córdoba 92.1. Aquí nomás.

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0: Son las 12 con 54 minutos. 24 grados centígrados. 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
3: Las 12 con 55 minutos y por supuesto aquí continuamos en sintonía de La Mejor FM 92.1. Tenemos por aquí más mensajitos en el WhatsApp, pero y ya sabes que te puedes seguir comunicando conmigo al 271-316-1249, nuestro WhatsApp, o puedes llamarnos directo a cabina al 71-605-22, extensión número 2. Por aquí me dicen, hola Dafne, saludos, me puedes complacer con la canción de Pancho Barraza, Yo Estaba Solo. Saludos, Daf, desde La Luz. Saluditos, saluditos para ti, amigo. Ahí andamos en sintonía y en compañía. Y en un momentito te programo tu rolón. Me dicen, gracias, preciosa. Ya ando, mira, ya vamos rumbo a Fortincita de mi corazón. Dijeron la chaparrita, saluditos, tabogos. Gracias, David Agus. Qué bueno que ya vas por ahí de regreso, Fortinzuki. Y ahí te seguimos acompañando, amigo. Okis, okis, aquí los espero. Ya están por ahí programadísimas. En un momentito van a estar. Suena, que suene, que suene, que suene, que suene. También saludos para nuestro buen amigo Mar, que sigue por aquí en sintonía del 92.1. Ya llegó Carlitos, me dice. Hola, hola, muy buenas tardes, guapa Dafne Jacome, ¿cómo estás? Que tengas un excelente martesito y turno, Daf. ¿Y me puedes programar unas canciones, la del manicero con Dani Daniel y Lucy Agua de los Siete Latinos, por favor? Y gracias, un abrazote y saludos. Saluditos, amigo, claro. Con mucho gusto, por aquí te las agrego a la listita. En un momentito van a estar sonando. Hola, chula hermosa, aquí reportándonos desde Carpintería Papancho. Y te puedo pedir una canción, la del ruido de tus zapatos, de la arrolladora banda Limón de René Camacho. ¡Ay, nos venimos recio! Se vino recién, me dice. Y unos saludos para Pepe, Francisco, Javier y Juan Pablo. Porfa, saludos, chulo hermoso. Saluditos para ustedes, amigos. Qué gusto que me acompañen. Y contigo hasta las 3 de la mañana. ¡Ay, espérense! O sea, sí, pero tampoco tanto. Saluditos para ustedes, amigos. Muchísimas gracias. De aquí hasta las 3 de la mañana los acompaño. ¿Cómo lo ven? Y por aquí me dicen.
4: Hola, mi chula. Buenas tardes. Aquí. Saluditos, aquí te andamos acompañando, mi chula.
3: Gracias.
4: Oye, mándale un saludo especial. Ajá. A una personita a Christopher Santiago Cruz de Jesús, que hoy es su cumpleaños. Que es mi nieto.
3: Hoy es mi cumpleaños.
4: Saluditos, mi chula. Aquí andamos.
3: Saluditos, Miki. Oye, que justo ya anduvimos por ahí poniendo el rolón cumpleañero para todos los festejados de este martes. Suki, suki, suki, suki. Pero muchísimas felicidades para él. Beso tototototototote gigantesco para mi buen Christopher. Espero que te la estés pasando espectacular. Ya lo vieron por ahí sonando las mañanitas, pero ya más adelantito te ponemos otro rolón cumpleañero. Mientras tanto, ahí te acompañamos, mi buen Miki. Y que se la pasen espectacular con el festejado. Consiéntalo mucho. Y ahí me guardan pastel. Vámonos, vámonos, vámonos, vámonos, vámonos. Mientras tanto, con más música. Y te voy a dejar con esto de la Tracalosa de Monterrey. Borracho de amor. ¿A quién le gusta este rolón? ¡No! Estas son las buenas para el karaoke, ¿a poco no? Vámonos mientras tanto con más música. Lo escuchas a través de la mejor Córdoba 92.1. Aquí nomás.

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3: El mensaje de Dios para ti y para mí hoy se encuentra en Filipenses 2:4. Ninguno busque únicamente su propio bien, sino también el bien de los otros. Bueno, hablaremos del orgullo, porque este es otro de los tristes enemigos del amor. ¿Quién padece de este vicio mental pierde tanto la cabeza que llega a creerse superior a los demás? Y a consecuencia de su falsa grandeza, se vuelve despectivo, irrespetuoso y atropellador. Además, el orgullo, una persona orgullosa vive tan enamorado de sí mismo que permanece ciego o ciega a sus propias faltas, aunque sea muy hábil para señalar los errores ajenos. Es que el orgullo es arrogante, vanidoso, pedante, jactancioso. Se alimenta de las alabanzas y de los honores, al extremo de que prefiere ser destruido por la lisonja antes que aleccionado por la buena crítica. ¡Cuán pobre es el hombrecito que vive del importantismo, vamos a llamarle así! Es demasiado orgulloso para reconocer una sola virtud de los demás. Él es el único, el mejor, el más capaz, el más favorecido en todo. Eso es lo que piensa. Y se reviste de una buena máscara exterior para demostrar que realmente es así. Pero basta con rasparle un poquito la piel de la soberbia para descubrir un corazón viciado de egoísmo y mezquindad. ¿De qué se enorgullece entonces tal persona de alma tan diminuta? ¿Cuáles son sus grandes méritos para idolatrarse a sí misma? ¿Cuál es su virtud para pretender las continuas alabanzas de los demás? Pero la soberbia jamás está sola. Engendrada por el egoísmo, engendra a su vez todo tipo de males, tales como la suficiencia, amor propio, la falsa modestia y mil formas de repudiable engaño. Frente a estos hechos, cuán valiosa se vuelve la virtud de la humildad, la de aquel que, en lugar de vivir echado para atrás, sabe inclinarse con sensatez frente a la vida y sobre todo frente a Dios. Mientras el orgulloso no tiene lugar para Dios en su corazón, el humilde, en cambio, reconoce sus limitaciones, es más humano y por lo tanto busca y recibe la fuerza de Dios. Y así es como se disfruta de la vida. ¿Será posible que ahora mismo tú te analizaras por un instante? ¿O yo me analizara? Pregúntate y me pregunto, ¿cultivo yo la virtud de la modestia? ¿Sé convivir fraternalmente con los demás? ¿O con mi orgullo estoy echando a perder mi vida y la de quienes me rodean? ¿Qué pretendo en la vida? ¿Hacerme el agrandado y desmerecer a los demás? ¿O ser verdaderamente grande para servir a los demás? Nuestro mundo, amigo y amiga, necesita más gente sensata y sana de alma a la cual Dios pueda dirigir en todas sus acciones. Tú puedes ser esa clase de persona con amor y humildad en el corazón. Dios te bendiga y recuerda, esa es siempre una mejor manera de vivir.
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4: Es la 1:08. 24 grados centígrados. 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

0: con todo el agüita que les digo, clima loco.
1: Del momento.
0: Pero bien, bien loco, de verdad. Vámonos mientras tanto, seguir disfrutando de más música y te dejo con este rolón de Pancho Barraza. Yo estaba solo y lo escuchas a través de la mejor Córdoba 92.1. Aquí nomás.

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1: Ok, vamos a más temas.
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0: 1:38, seguimos aquí en sintonía de la mejor FM 92.1 y por supuesto te invito a que te sigas comunicando conmigo a través del WhatsApp, pero 271-316-1249. Tenemos por aquí mensajitos pendientes, pero antes nos vamos a ir a una pausa y continuamos con más música en sintonía del 92.1, aquí nomás.
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1: Es la 1:41. 24 grados centígrados. 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

0: sintonía de la mejor FM 92.1. Tenemos por ahí más mensajito. Y por supuesto te invito a que te sigas comunicando conmigo. 271-316-1249. Por aquí me dicen 10.000. Gracias, mi dafnecita hermosa, por mis rolas. No hay de qué, amigo. Ya sabes que aquí andamos contigo acompañándote hasta las 6 de la tarde con este climita bien loco. Que entre que sale el bochornito, luego se pone más fresco, el lluviesón, el tormentón. Les digo, oigan, otra vez volví a pasar que mega tormentón que se vino, pero pues bueno, la neta es que se agradece porque se mantiene un poquito más fresco. Hola, hermosa, qué bueno que ya estás poniendo la música de Nativo Show. Mari del Campo dice, ¿cómo ves, Mari? Nos venimos con todo, hermosa. Y aquí andamos acompañándote. Hola, chula, espero que hayas descansado bien. Hoy no te voy a pedir canciones. Con una me conformo, a ver si me puedes poner la de los siete latinos, la de Luz y Agua. Oye, pues justamente por aquí es la que tenemos a continuación, listísima para sonar, amigo, que también ya la habían solicitado. ¡Mira! Andan conectados ustedes. Y por aquí me dicen. Ay, espérense, quédense.
1: ¿Qué tal, mi chula? Buenas tardes.
0: Hola, hola.
1: Por ahí compláceme con una bonita canción.
0: Claro.
1: Ansias de amarte. De los Embers. Saluditos, mi chula.
0: ¿Va que va, amigo?
1: A ver cuándo te voy a echar una vueltecita.
0: Ya está, ya está.
1: Ahí de parte de Gamesero.
0: El Gamesero, Gamesero, Gamesero, Gamesero. Ya estás, amigo. Pues aquí te esperamos cuando gustes. Aquí andamos, ya sabes, dándolo todo. Hola, chula, ¿me puedes poner la canción de Payaso de Campeche Show? Y si no fuera mucha molestia, Patricia de los Embers. Va que va, con muchísimo gusto por aquí se las programamos. Hola, linda tarde, saludos desde Zapopan con una canción de los Superlamas, Negra Cumbia. Para la familia Herrera, va que va, familia hermosa, con mucho gusto por aquí se las agrego a la listita. Me dicen, ¿qué aguacero están Fortín? Porfis, la rolita de Karim León, la boda del Huitlacoche y contigo hasta las 6. ¿Qué les digo? Oigan, que siento que para Fortín caen unos tormentones. Aquí fíjense que sí llovió, llovió bastante fuertecillo, pero no tanto como para allá. Anda con todo, Fortín. Ahora sí, mientras tanto, con algo de los siete latinos, Luz y Agua, y lo escuchas a través de la mejor Córdoba 92.1, aquí nomás.

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0: Es la 1:52. 24 grados centígrados. 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
2: Como ya se está volviendo una costumbre en nuestro país, la improvisación gubernamental pareciera el pan nuestro de cada día, que desafortunadamente ya llegó al sistema educativo. Mientras el secretario de Educación, Mario Delgado, sigue defendiendo su propuesta de adelantar las vacaciones, la presidenta Claudia Sheinbaum mencionó que lo ideal es que se mantenga el calendario como estaba. La justificación del secretario es que a partir del 15 de junio ya no hay trabajo educativo y que las escuelas permanecen abiertas sin propósito pedagógico. Y culpó al sistema económico de no tener flexibilidad laboral, además de mencionar que las escuelas no son un lugar de resguardo. Más allá de la determinación final, la realidad es que la educación en nuestro país no puede ni debe de estar a conveniencia de una sola persona, que incluso se atreve a ir en contra de lo dicho por la presidenta y que ha demostrado con creces no tiene la capacidad de estar al frente de la Secretaría de Educación.
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3: Son las 2:07. 24 grados centígrados. 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
1: Y nos vamos con más música. Te dejo con algo de la Sonora Altepexana, La Última Copa, y lo escuchas a través de la mejor Córdoba 92.1. Aquí nomás.

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1: Música, saluditos para mi buen amigo Taxi Doche, que también ya pasó por aquí a reportarse con nosotros. Y te dejo con más música, Los Embers, a Patricia. Lo escuchas aquí nomás por La Mejor.

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0: Son las 2:23. 24 grados centígrados. 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
8: Y nos vamos con más música, La Negra Cumbiambera, a través de La Mejor Córdoba 92.1. Aquí nomás.

0: las 2:27, seguimos aquí en sintonía de la mejor FM 92.1. Oigan, los rumores son ciertos, los rumores son completamente ciertos. Hoy es día del comunicólogo, ¿qué? Así merengues, ¿cómo andas escuchando? Hoy en México andamos celebrando el día del comunicólogo. Así que felicita a tu comunicólogo favorito. Aquí tu servilleta también. Felicidades para todos mis colegas que se dedican al medio. Porque justo es una fecha para reconocer a los profesionales que analizan, gestionan y difunden información a través de medios tradicionales y digitales. Así que pues sí, hoy andamos conmemorando la labor ya sea de la publicidad, del periodismo, de las redes sociales, de las relaciones públicas, de todo este merequetengue. 12 de mayo en México. En México andamos celebrando, les digo, día de El Comunicólogo. Con el objetivo de reconocer el papel de todos los comunicólogos para transformar hechos complejos en mensajes entendibles para toda la sociedad. Así que pues sí, oigan, la celebración busca valorar pues el impacto que tienen estos expertos en la construcción de la opinión pública y la difusión de la información veraz, rápida, veraz. Así que pues sí, si no lo sabías, si no lo conocías, ya te dejé por aquí el dato. Muchísimas felicidades nuevamente para todos los colegas, para todos los que se dedican, para todos los que estudiaron, para todos los que están estudiando esta bonita profesión que está fenomenal, increíble, me encanta. Yo muy feliz de formar parte de este día tan bonito, tan especial, día del comunicólogo. Y tú te preguntarás, chula, ¿por qué andamos celebrando el 12 de mayo el Día del Comunicólogo en México? ¿Y cuál es la importancia de esta profesión, pues, digital a final de cuentas, no? Pues más adelantito te voy a estar platicando de esto. ¡Ay! Así como cuando te dejan en la telenovela de... Pero en el próximo capítulo lo escucharás. No, oiga, no, la verdad es que más adelante te platico porque realmente, a ver, creo que es un tema bastante extenso y digo yo, como comunicóloga, la neta es que sí, nos metemos en papel, vaya, nos transformamos. Pero pues bueno, muchísimas felicidades nuevamente y te invito a que te sigas comunicando con nosotros a través del WhatsApp 271-316-1249. Tenemos por aquí algunos mensajitos pendientes, pero antes, vámonos a una pausa y continuamos con más música a través de la mejor Córdoba 92.1, aquí nomás.
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2: Son las 2 con 32 minutos. 24 grados centígrados. 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
7: Otra más de las cumbias originales. Sus compas de Fuerza Régida y Grupo Frontera. Vuélvele a marcar, compa Carlos.

0: Las 2:37, continuamos aquí en sintonía de la mejor FM 92.1. Me dicen, sí, muchas gracias, chulo, ya las escuché, saludos. Andamos con todo, vaya, saluditos para ti, amiga, eso también me dicen. Gracias, mi chula, apenas ayer empecé a oír esta estación, gracias, qué rápido. ¡Ay, qué! Pues, bienvenido, bienvenido, bienvenido. Oye, pues qué gustazo que te quedaras por aquí en estos rumbos radiofónicos. Y te acompañamos en este martesito sabroso, delicioso, con clima bien, pero bien loco, pero con toda la actitud. Un abrazote.
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0: Magnífico y bendecido martes, amiguita chula. Porfa, un tema sasasasasasasasa. Un cover de Grupo Firme en voz de Natalia Aguilar. Ok. La de calidad, va que va, porfis, va que va, amigo, ya estás peinado para atrás, pues por aquí te la programamos con mucho gusto. Y por aquí me dice.
2: Hola, chula, buenas tardes. Ya tenía rato que no me te saludaba.
0: Amigo, ¿cómo has estado?
2: ¿Puedes poner la canción de Tus Mentiras?
0: Ya estás, claro.
2: También para darte una noticia que voy a ser el papá el día de mañana.
0: ¿Qué?
2: Mis dos niños, niña y niño.
0: ¡Amigo! Muchas, muchas, muchas felicidades. Vas a ver que todo va a salir espectacular, espectacular. Oye, que te vaya padrísimo. Ya mañana nos contarás. Bueno, no, mañana no creo. Mañana vas a andar, mira, con los nervios de punta. Pero ya esperemos que pronto, pronto, pronto nos cuentes por ahí qué tal, cómo les fue, todo el merequetengue. Muchísimas felicidades, amigo. Lo mejor de lo mejor para ti. Por aquí también nos dicen. Guapa, hermosa princesa. Saludos, Nacho. ¿Cómo estás, Nachito? Bienvenido, bienvenido, bienvenido. Aquí andamos acompañándote, mi buen Nachito. Gustazo que nos acompañes en esta tardecita. Y mientras tanto, vámonos con una salsita rica. Y te voy a dejar con esto de Gillo Zarante, Corazón de Acero. Y por supuesto, ya sabes que lo escuchas a través de la mejor Córdoba 92.1. Aquí nomás.

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0: 24 grados centígrados. Son las 2:53.
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2:54 minutos y continuamos con más música, por supuesto, en sintonía de la mejor FM 92.1. Y vámonos, vámonos, vámonos a continuar con más música. No sin antes recordarte que te puedes seguir comunicando conmigo, pedir tu rola o dedicarla al 271-316-1249. Y nos vamos a ir con este cover que nos solicitaron por ahí de Natalia Aguilar, Calidad, de Grupo Firme. Y lo escuchas en sintonía de la mejor Córdoba 92.1, aquí nomás.

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2: Son las 3:06. 23 grados centígrados. 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
3: Con 7 minutos y arrancamos con todo en las picositas de la mejor FM. Y por supuesto, aquí continúa contigo Dafne la Chula. Bien felizote y contentote de acompañarte en este martesuki loco con bastante lluvia, pero con durísima la actitud. Y te invito a que te sigas comunicando conmigo 271-316-1249. Pide tu rola aquí nomás por la mejor FM. Y mientras tanto vamos a arrancar bien y bonito con las picositas de la mejor. Te voy a dejar con ese rolón de Merenglas, La Mujer del Pelotero. Y sigue en sintonía de la mejor Córdoba 92.1. Aquí nomás, súbele.

Las 3 con 11 minutos, vámonos por aquí con algunos mensajitos pendientes. Me dicen: ¡gracias, chula! Si puedo, te mando una foto y feliz día. ¡Ah, muy bien! Muchísimas gracias. ¡Feliz día también para ustedes! Para todos los que son comunicólogos, para todos los que se dedican al medio, ¡muchísimas felicidades! ¡Y gracias! Muchísimas gracias, mi Dafnecita hermosa, aquí ando contigo y espero que estés teniendo una linda tarde. Buen provecho si llevas a comer y aquí sigo contigo, mi chulita hermosa. Muchas gracias, amigo. Buen provechito para ti y para todos los que andan en sintonía y ya están a punto de degustar sus alimentos. Aquí los acompañamos. Guapa hermosa princesa, una canción de los Askis, colegiala Nacho. Va que va, Nachito, por aquí le agregamos entonces y en un momentito va a estar sonando. Chulitas, siempre complaciendo con las rolitas. Saluditos, un beso grandote y abrazote a la distancia. Seguimos en sintonía de la mejor 92.1 FM. ¡Muchas gracias! Aquí seguimos con ustedes, me dicen también por aquí. ¡Buenas tardes! ¡Hola, hola, hola, hola, hola! ¿Cómo están? Saludos desde Cafetos Fortín. ¡Ah! ¡Saluditos para ustedes, amigos! Ahí andamos acompañándolos un ratuki. Mientras tanto, vámonos, vámonos, vámonos, vámonos, vámonos con más música. Y te voy a dejar justamente con esto de los Askis colegialas. Sigue disfrutando de la buena música a través de la mejor Córdoba 92.1, aquí nomás.

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0: Son las 3 con 21 minutos. 23 grados centígrados. 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
0: Son las 3:52. 23 grados centígrados. 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
1: Y nos vamos con más música. Santa Fe Clan. 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
3: Como ya se está volviendo una costumbre en nuestro país, la improvisación gubernamental pareciera el pan nuestro de cada día, que desafortunadamente ya llegó al sistema educativo. Mientras el secretario de Educación, Mario Delgado, sigue defendiendo su propuesta de adelantar las vacaciones, la presidenta Claudia Sheinbaum mencionó que lo ideal es que se mantenga el calendario como estaba. La justificación del secretario es que a partir del 15 de junio ya no hay trabajo educativo y que las escuelas permanecen abiertas sin propósito pedagógico. Y culpó al sistema económico de no tener flexibilidad laboral, además de mencionar que las escuelas no son un lugar de resguardo. Más allá de la determinación final, la realidad es que la educación en nuestro país no puede ni debe de estar a conveniencia de una sola persona, que incluso se atreve a ir en contra de lo dicho por la presidenta y que ha demostrado con creces no tiene la capacidad de estar al frente de la Secretaría de Educación.
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0: Son las 4 con 5 minutos. 23 grados centígrados. ¿Enchilao? 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
5: 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Son las 4 con 19 minutos. 23 grados centígrados. 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
6: Tarde con 19 minutos, aquí seguimos en sintonía de la mejor FM 92.1. Por aquí me dicen, saludos de Cafetos Fortini, felicitaciones para mi compa Fabiola, que es estudiante de enfermería, y me pueden poner la canción de la enfermera. ¡Ah! Fabiola, muchísimas, muchísimas felicidades, porque hoy también es el día de la enfermera. Y claro que sí, con mucho gusto por aquí le programamos ese rolón para mi Fabiola Bella. Por aquí tenemos más mensajitos. Hola, Chulo, muy buena tarde. ¿Me puedes poner la de Ojitos Bonitos con Star Monkeys? Te escuchamos en Cuautlapan atentamente, el Massinger y el ZJJR. Gracias. Ok, saludos para ustedes, amigos. Por ahí en un momentito les programamos su rolón. Me dicen, Dafne, regálame una canción de Grupo Soñador, La Pólvora. Va que va, mi buen Diego. Con mucho gusto por aquí te la agrego entonces a la listita. Ya saben que se pueden seguir comunicando y pedir su rola al 271-316-1249. Hola, buenas tardes. ¿Qué tipo de música puedo pedir ahorita? Lo que tú gustes y prefieras. Lo que tú gustes, ahorita no estamos en algo en específico, entonces puedes aprovechar a solicitar la que tú gustes. Julita, mi amor. Puedes poner la de Ese No Es Mejor Que Yo, de Los Siete Latinos y Agua Bonita. Bonita tarde, 1028 Monroy. Claro que sí, amigo, con mucho gusto por aquí te la programamos y que sigas pasando un excelentísimo martes. Julita, aquí sigo molestando. ¿Me puedes poner la de Rayando el Sol, de Javi? Aquí seguimos contigo. Claro que sí, hermosa, con mucho gusto por aquí te la agregamos también a la programación. Hola, muy buenas tardes. Saludos aquí desde Florida. Oye, ¿me podrías poner la canción de Indio Enamorado, por favor? Con mucho gusto. Y saluditos hasta Florida. Gracias por acompañarnos y por estar en sintonía. Por aquí me dicen:
7: ya llegué, ya llegué, ya llegué, chula, ya estoy acá, chula. Saluditos desde México Central del Norte, chula. Javi Carrillo levantando la manita, mi chula. ¿Qué crees? Vamos al pueblo de la vainilla.
6: ¡Ay, míralos!
7: Vamos a Papantla, mi chula. Aquí voy escuchándote, mi chula. Saluditos.
6: Gracias,
7: oye, invítame una canción. Invítame una canción. ¿Cómo ves? El baile de la cerveza con los siete latinos. Ahí saludos a mi compañero, el buen Joaquín Vigueras, que aquí va conmigo haciéndome compañía.
6: Saludos para Joaquín, muchas gracias.
7: Saludos, chula, y aquí nomás por la mejor. ¡Ay, nomás, mi chula!
6: ¡Ay, nomás! Va que va, mi buen Javi. Ahí seguimos acompañándote, amigo, a donde quiera que vayas. Ahí voy yo también. Mi chula, ¿puedes poner la canción de Eres un sueño de Septo Carey? ¡Claro! En un momentito van a estar sonando sus rolitas. Me dicen, chula hermosa, ¿me puedes poner una de Rico Domínguez? Soy Mari del Campestre. Claro, mi Mari preciosísima. Y disfrutando de este martesito fresquecito, agustísimo, la verdad. Buenas tardes, chula. ¿Me puedes poner la de Te aprovechas de mí de Alicia Villarreal? Andamos mal de amor. ¡Ay, cómo va a ser eso! ¡Ánimo, ánimo, ánimo, ánimo! Con mucho gusto por aquí te la agregamos, amigo. Y a darlo todo en este martesito. Y eso que no es jueves, sino imagínate. Vámonos mientras tanto con algo de la Sonora Dinamita. Enfermera de Lucho Orga y Víctor García. 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Aquí nomás.

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1: Son las 4:34. 23 grados centígrados. 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
2: Y continuamos, compadre, para que lo siga bailando machín, compadre. Esto se llama La Val with la coche. ¡Ay, ay, ay!

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0: Son las 4 con 51 minutos. 23 grados centígrados. 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
1: Y nos vámonos, vámonos, vámonos con más música. Te voy a dejar con este rolón de Junior Clan. Ese no es mejor que yo. Se puso fuerte la cosa. 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
0: Son las 5 con 5 minutos. 23 grados centígrados. 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
1: Y por supuesto, continuamos en sintonía de la mejor Córdoba 92.1. Tenemos por aquí mensajitos. Saludos, mi chulo, desde casita. Y mañana no trabajamos. Mañana no hay clase. No, sí hay, pero para todos, hazte cuenta que no hay. ¡Ay, qué agusticidad! Oye, pues te acompañamos el día de mañana en tu descansito, mi buen Tabogus. Dice, Tabogus y porfis, la rolita de los Tigres del Norte, la última. Y nos vamos y contigo hasta las 6 de la tarde, como todos los días. Gracias, amigo. De aquí hasta las 6 te acompañamos, que así que tú digas, ¿falta mucho? Pues no, no falta tanto, ¿eh? Pero con muchísimo gusto por aquí te programamos tu rolón y a disfrutar oficialmente, porque ya desde ahorita ya no se descansa, amigo. ¡Que lo sepa el mundo! Gracias, chula, no, hombre, no hay de que ya saben que aquí continuamos acompañándolos. ¿Me puedes poner la canción de Bronco Naila? Saludos a mi novio Valentín de parte de Xiomara, que lo ama mucho. ¡Ay, mira, ya llegaron los novios! ¡Ya llegaron los novios! Claro que sí, con mucho gusto. Por aquí se las programo a los cuchurrumines. En un momentito va a estar suene. Dafne, gracias por la canción. ¡Hombre, no hay de qué, mi buen Diego! Espero que estés disfrutando de tu tardecita bien fresca, bien a gusto, la verdad. ¡Hola, muy buenas tardes, mi Daf preciosa! ¿Cómo estás? Muy bien, hermosas. ¿Y ustedes cómo están? Puedes mandarle saludos a mis amigas Lau, Magda, Mafer, Allen, Nanis, Nancy, Gaby y Fabi, que te estamos escuchando como todos los días en las oficinas de Diaza. Y nos puedes poner la canción de Y nos volvimos a buscar, de la séptima banda. Gracias, atentamente, Caro Castelán. ¿Cómo están, caritos? Saluditos para todas las chicas bellas y preciosas que andan por ahí acompañándonos. Y claro que sí. Ya está por aquí su rolita agregadísima. La programación en un momentito va a estar sonando. Junita, ¿me puedes poner la de Te hace falta de Eddie? La de Eddie Santiago en versión salsa. Y aquí sigo. ¡Pa' que va, hermosa! Con mucho gusto, por aquí te la programamos. Buenas tardes, mi chula. Eres la chula de chulas, la más hermosa. Saluditos desde Iztac. Saluditos desde Iztac, amigo. ¿Andas escondido escribiendo o qué? ¡Ay, no! Oigan, es que luego Joaquín dice, no, es que aquí ya me ve mi jefe directamente. ¡Ah, mira! ¡Me anda mirando a los ojos! Y Joaquín está escribiéndome debajo de la mesa. ¡Ay, ay! ¡Me estoy rascando! Saluditos para ti, mi buen amigo. Gracias por estar en sintonía. Yula, pon tu rola, la de Ojos Bonitos con Star Monkeys. Por fin, disculpa, se llama Ojitos. Lo que pasa es que me emocioné. Amigo, pero ya estuvo sonando, ¿tú crees? Ya la puse, ya la solté, ya la bailé, ya la gocé, ya todo. Pero si quieres te la cambio por otra. ¿Qué te parece? Tú nomás dime y la agregamos. ¡Mi chula! ¡Eso soy yo! ¡Mi chula, me pones una de Rocío Dúrcal! Lo vi pasar. ¡Ay, mírenlos! Estamos como en modo karaoke, ¿no? ¿A poco no? ¡Va que va! ¡Ya están! ¡Saludos para mi convoy, Tontini! ¡Para ti, chula, de parte del Moroloco! ¿Cómo estás, Moroloco? Ahora sí ya no te veo por esos rumbos, pero de veras que ya no te vamos a ver. ¡Saluditos para Roberto! ¡Saluditos para el Moroloco Roberto y para Tontín! ¡Hola, muy buenas tardes! ¡Saludos y feliz martes! ¡Bendiciones, mi querida amiga chula! ¡Dios te bendiga siempre! El amigo Richie presente. ¿Cómo estás, Richie? ¡Bienvenido! Y aquí te acompaño hasta las 6 de la tarde, pequeña bebé. ¡Bendiciones! ¡Gracias, mi buen Richie! Aquí andamos contigo hasta las 6. ¡Vámonos! Mientras tanto, con más música, te dejo con ese rolón de los Tigres del Norte, la última, y nos vamos. ¡Ya casi! ¡Sigue en sintonía de la mejor Córdoba 92.1! ¡Aquí no más!

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Son las 5:33. 22 grados centígrados. 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
1: Las 5 con 40 minutos. ¡Chisme, chisme, chisme! Oigan, es que les juro que yo no busco el chisme. El chisme llega solito a mí. Y yo siento que el destino, nomás por ser el día del comunicólogo, dijo, pues ahí te va este chismesazo hasta la palma de tus manos. O sea, digo hasta la palma de tus manos porque literalmente lo vi en mi teléfono. Yo dije, trácala, trácatelas. Driqui, trácatelas, Marinela. Ahora sí la andamos aplicando. Oigan, es que, ¿qué cosa? Justamente anda por ahí circulando en redes sociales, pero, o sea, eso es de ahorita, de hace unos microsegundos, de hace unos minutos, yo creo, unos minutos, sí, ya, segundos tampoco, ¿no? Pero desde hace unos minutos se hizo viral, oigan, un video, no me lo van a creer. No me lo van a creer. Pues resulta, resalta y acontece que salieron por ahí algunos videos de una cámara de seguridad donde se ven nada más y nada menos que a Alfredo el Pulpo, así como andas escuchando, pero no con Arlet. No andaba con Arlet. Andaba con Dana, oigan. Pero es que, oigan, ustedes dirán, no, pues unos videos, ¿no? O sea, de ellos ahí, pues caminando, cotorreando, qué sé yo. Pues no, mi ciela. Andaban, pues ahí, yo no sé si era su casa, si rentaron un Airbnb. La neta, desconozco dónde estaban. La cosa es que andan circulando por ahí los videos de las cámaras de seguridad, donde sale, pues, el pulpo del cuarto, pues así, ¿no? Muy, muy fresco, como Dios lo trajo al mundo, básicamente. Pues así, ¿no? Caminando por la casa como Dios lo trajo al mundo. Y atrás, pues que sale Dana, oigan, también como Dios la trajo al mundo. Andaban muy... Es que yo creo que tenían calor, más bien. Yo creo que como ha hecho tanto calor, pues dijeron, pues ya, ¿no? Así para que se nos ore todo. Y ya de ahí sale, cuando salen, pues obviamente de la casa, cuando se suben a una camioneta, ya que llegan, pues obviamente ahí al trailer y todo el merequetén, oigan, pero qué loco. Que justamente, pues oigan, no tenía mucho que... Bueno, no, sí, no, realmente tanto peleado con Arlet, creo que fueron como 2 semanas, por mucho, yo creo. Pero pues ya estaban juntos otra vez, y ahora resulta, resalta y acontece que también está con Dana. ¡Ay, no! Oigan, harto chisme. Es que les digo que yo no lo busco, el chisme viene solito a mí, yo no lo busqué. Y justo me acordé, oigan, porque estoy, mira, así, viendo enfrente de mis ojos una canción de Alfredo el Pulpo que me está diciendo, ¡tócala, tócala, que la suelte! Pero pues no, ahorita no vamos a andar poniendo canción de infieles. ¡Uy, sí, no! Oigan, ¿pero qué opinan? ¿Ya vieron el video? Si no lo han visto, les diría que se los mando, pero la neta es que ya lo perdí. Pero pueden buscarlo ahí en Facebook. Oigan, la neta es que en Facebook anda por ahí rondando ese video. Ya lo volví a ver hace un ratito. Es que les digo que es tendencia. Pero de verdad que muchos estaban diciendo, ¿será que sí es Dana? ¿Será que no es Dana? Dana ya después se confirmó porque justo salieron unos videos de cuando iban llegando por ahí, pues al camión donde andan todos, y le están diciendo a Dana, la patrona y no sé qué. Y yo, ¡ay, traca la matraca! ¿Ustedes creen que se veía venir? ¿Quién sabe? Oiga, yo nada más les vengo a chismear porque me encanta el chisme. A mí no me gusta, a mí me encanta. Me dicen, hola, chulita hermosa, ¿me puedes poner la canción de Ojitos Mentirosos? Saludos para Judith Guerra de Isdak. Te mando un beso. Beso gigantesco para ti, mi preciosísima. Con mucho gusto por aquí te la agrego a la programación. Oigan, también saluditos para Shera, que hace un ratito me mandó mensaje y no lo había visto. Dice, saludos, Dafne. Estamos escuchando la mejor en Cañaveral. Saluditos para ustedes, Shera. Muchísimas, muchísimas gracias por estar en sintonía. Por aquí me dicen, sí, por eso no te cambio. Dice, yo soy de Puebla. ¡Ay, mírala! Saluditos hasta Puebla, amigo. Pues aquí continuamos acompañándolos. ¿Qué les digo? Oigan, gran chismesazo que me aventaron el día de hoy. A mí me encanta el chisme y me encanta que me den chisme potente. Mi amor, te molesto de nuevo con una canción, la de esa que dice, yo soy el presidente del club de tus admiradores. Es que dice miradores, pero pues supongo que admiradores, ¿no? 1028, Monroy, va que va, mi buen Monroy. Con mucho gusto por aquí te la programamos, amigo. Ya sabes que en un momentito va a estar sonando. También saludos para mi buen amigo Richie, que nos pide la de Los Ángeles Azules, en listón de tu pelo, como para irnos a unos 15 años, ¿no? Ya te extrañaba, ya extrañaba mi convoy, el Moro Loco Chula. Ya se andan mandando mensajitos los amigos. Saluditos para ti, mi buen Tontín. Pues ahí andamos. Qué gusto que anden, mira, acompañaditos y agarraditos de la mano. Mientras tanto con más música, pero nos vamos a ir a una pausa rapidito y regresamos con más, por supuesto, a través de la mejor Córdoba 92.1, aquí nomás.
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0: Son las 5 con 47 minutos. 22 grados centígrados. 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
1: Las 5:55, ahora sí, momentazo de despedirnos. Muchísimas, muchísimas gracias por haberme acompañado en este martes, Suki. Ya saben que nos escuchamos el día de mañana en punto de las 12 del día hasta las 6 de la tarde. Y por supuesto, te invito a que te sigas comunicando con nosotros a través del WhatsAppero 271-316-1249. Que esto no se termina, esto continúa y en unos instantes llega contigo Jonathan el Cachorro para acompañarte en tu tarde-noche. Así que quédate, sigue disfrutando de la buena música, del buen cotorreo que trae por ahí el cachorro. Y por aquí me dicen, hasta mañana, mi Dafnecita hermosa, 10,000 gracias por todo, mi persona favorita. Fue un gusto y un gran placer acompañarte y tener tu compañía. Muchas felicidades por ser el día del comunicólogo. Cuídate mucho, mi chulita hermosa, que descanses, que tengas lindos y dulces sueños. Y un abrazo enorme con mucho cariño. Muchas, muchas gracias, amigo. Que sigas teniendo una excelentísima tarde. Nos escuchamos el día de mañana. Muchas gracias, chula, por las complacencias. Que tengas bonita tarde-noche. Hasta mañana y que descanses. Que descanses, amigo. Nos escuchamos mañana. Uki, uki, uki, uki. Por aquí me dice.
2: Saluditos, mi chula. Aquí seguimos acompañándote. Saluditos para el buen Torres, amigo. El Peter González.
1: Gracias,
2: para
1: gracias.
2: La Lick Patty hasta Jalapa. Y el Tabus. Aquí andamos.
1: Ahí andamos. Gracias, gracias, amigo. Que sigas pasando una excelentísima tarde. Dafne, sí, me la estoy pasando súper bien porque está bonito el clima. Hasta mañana y que tengas una linda noche. Está espectacular el clima. ¿A poco no, mi buen Diego? Que sigas teniendo una excelentísima tarde, amigo. Por aquí nos escuchamos mañana. ¿Qué? ¡Ay, míralos! ¡Míralos! Ahí andan Tontín y el Moro Loco. No se soportan juntos. ¡No se soportan estos dos juntos! ¡Saluditos para ustedes! Hasta mañana, mi Dafne, que pases bonita tarde-noche. Nos escuchamos mañana a las 12. Se despide tu fiel seguidor, Tabo Gus. ¡Abrao! ¡Saluditos para tu prima! ¡Ay, te pasas! ¡Ay, le mando tus saludos, Tabo Gus! No te preocupes. Hasta mañana, mi buen Richie. Que descanses, amigo. Que sigas disfrutando de tu tardecita noche por allá en tus rumbos. Y nos escuchamos mañana, Uki. ¡Ay, cuídate mucho, Nachito! ¡Guapa princesa! ¡Un abrazo enorme! Y cuídate muchísimo, Nacho. Gracias, gracias, Nachito. Hasta mañana, chulita, que descanses. Lindos sueños, lindísimos sueños también para ti, hermosa. Ya sabes que por aquí nos escuchamos el día de mañana en punto de las 12 del día hasta las 6 de la tarde, como lo marca el manual. Dijera por ahí el chayote, que quién sabe dónde anduvo hoy. Se me hace que lo voló el viento. Yo digo viento, la lluvia, la tormenta, no sé por qué. Calor, pues la neta es que ahora sí no, ahora sí no. Mientras tanto, yo me voy y me despido. Soy Dafne Love. Chula, ya sabes que te dejo bien acompañadita y nos despedimos con este rolón nada más y nada menos que de Los Ángeles Azules, el listón de tu pelo, y lo escuchas a través de la mejor Córdoba 92.1. Aquí nomás, hasta mañana, bye bye.

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